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2: Bueno, recordando los viejos tiempos, le vamos a dedicar este tema para Richard Cassette. También para Fellima. Para Fellina. Ah, para Fellina, con mucho cariño. Este tema de los viejos tiempos.

Bueno. Ponte como era. Ok, sí, vamos a continuar.

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1: Saludos amigos desde Santo Domingo, capital de la República Dominicana. Este es un resumen de las últimas noticias. El presidente de la Asamblea Nacional de Venezuela, Jorge Rodríguez, ha informado este jueves de la muerte de 188 personas, así como de otros 1.520 heridos, como consecuencia de los potentes terremotos de magnitud 7.5 y 7.2 que han sacudido varias partes del país, entre ellas Caracas, durante la pasada noche. Durante una comparecencia ante los medios, Rodríguez reportó 157 personas desaparecidas y más de 200 a las que continuaban atrapadas entre los escombros de los edificios. Asimismo, detalló que unos 280 edificios se han visto afectados por estos potentes temblores, principalmente en el estado de La Guaira, que ha sido con diferencia la región más devastada. Informó este jueves que 5 ciudadanos dominicanos se han visto afectados en los terremotos en Venezuela, de los cuales 3 están con vida y han logrado establecer comunicación, mientras que se continúa dando seguimiento a los demás casos reportados. Así lo indicó el Ministerio de Exteriores dominicano en un comunicado, en el que aseguró que mantiene comunicación constante con las autoridades venezolanas y las instancias correspondientes, dando seguimiento permanente a la situación y realizando las gestiones necesarias para localizar a los ciudadanos dominicanos que aún no han podido ser contactados, así como para brindar asistencia y acompañamiento.

0: atención de emergencias a Venezuela tras los dos potentes terremotos. Forman parte de las Fuerzas Armadas Dominicanas y su labor consistirá en apoyar las labores que realizan las autoridades de Venezuela luego de que distintas zonas de este país sufrieran daños a causa de dos fuertes terremotos con apenas 39 segundos de diferencia de magnitud 7.2 y 7.5 respectivamente. Partieron hacia Venezuela por mandato del presidente dominicano Luis Abinader, quien tomó esa decisión tras sostener en la víspera una conversación con su homóloga de Venezuela, Daisy Rodríguez. El Papa León XIV, a través de la Limosnería Apostólica, ha enviado una primera ayuda económica de 100.000 euros a Venezuela para contribuir a paliar los efectos de los devastadores terremotos que sacudieron al país sudamericano. De su lado, el secretario general adjunto de Asuntos Humanitarios de la ONU, Tom Fletcher, llamó este jueves a la colaboración internacional ante los devastadores terremotos en Venezuela y confirmó que su equipo en Caracas ya coordina con la presidenta encargada, Delcy Rodríguez, para evaluar necesidades y acelerar respuestas. Finalizamos este bloque informando que en República Dominicana el dólar subió 52 centavos y este jueves será vendido a 59,68. El euro bajó 19 centavos y era vendido a 69,46. Cuando regresemos después de la pausa, ¿por qué se le complican las cosas al presidente del gobierno español, Pedro Sánchez?
1: 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Hoy, esta carretera lo cambió todo. 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
0: En España, el Pleno del Congreso ha aprobado este jueves con el apoyo del Junts y Vox una moción del PP en la que se insta al presidente del gobierno, Pedro Sánchez, a someterse a una cuestión de confianza y a asumir con su dimisión las responsabilidades por los casos de corrupción en su entorno. En otra información, el secretario de Estado estadounidense Marco Rubio afirmó este jueves desde Bahrein que es inaceptable que Irán imponga tarifas al tránsito de buques en el estrecho de Hormuz y aseguró que Washington quiere acuerdos con Teherán, pero no a cualquier precio. Y finalmente, el secretario general de Naciones Unidas, Antonio Guterres, ha celebrado este jueves el desarrollo pacífico de las elecciones presidenciales en Colombia, en las que ha vencido el candidato ultraderechista Abelardo de la Espriella por un ajustado margen sobre el del oficialismo Iván Cepeda. Gutiérrez reclama colaboración entre todos los actores políticos para fomentar la confianza entre la ciudadanía colombiana. Finaliza de esta forma Noticias al Momento, resumen informativo de la división radial del periódico digital almomento.net. Director Saúl Pimentel, jefa de redacción Ali Núñez, voz informativa.
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7: son las 6:37 minutos.

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Chiquita, dale con la cinturita. 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Ahora sí.

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1: Con todos los temas en todo momento, Jorge Ramos Calderón, en Corazón Tropical, la radio de la integración desde Madrid. El reconocido actor Morgan Freeman anunció su incursión en la industria musical con el lanzamiento de Morgan Freeman Symphonic Blues, un álbum que estará disponible a partir del 7 de agosto a través del sello Decca Records. El proyecto combina elementos del blues tradicional con arreglos orquestales y cuenta con la participación de diversos artistas vinculados al género. Según la información difundida por la producción, el álbum de Norman Freeman está compuesto por 12 canciones y propone un recorrido musical inspirado en más de un siglo de historia del blues. Para Corazón Tropical en Madrid, con todos los temas en todo momento, soy Jorge Ramos Calderón.

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0: pasa eso, estoy un poco agobiada con el trabajo, ¿sabes? Y no sé qué hacer, Alexis. ¡Ey! ¡Despierta, que te estoy hablando!
1: Ah, perdona, estaba un poco...

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1: Saludos amigos desde Santo Domingo, capital de la República Dominicana. Este es un resumen de las últimas noticias. El presidente de la Asamblea Nacional de Venezuela, Jorge Rodríguez, ha informado este jueves de la muerte de 188 personas, así como de otros 1.520 heridos, como consecuencia de los potentes terremotos de magnitud 7.5 y 7.2 que han sacudido varias partes del país, entre ellas Caracas, durante la pasada noche. Durante una comparecencia ante los medios, Rodríguez reportó 157 personas desaparecidas y más de 200 a las que continuaban atrapadas entre los escombros de los edificios. Asimismo, detalló que unos 280 edificios se han visto afectados por estos potentes temblores, principalmente en el estado de La Guaira, que ha sido con diferencia la región más devastada. Informó este jueves que 5 ciudadanos dominicanos se han visto afectados en los terremotos en Venezuela, de los cuales 3 están con vida y han logrado establecer comunicación, mientras que se continúa dando seguimiento a los demás casos reportados. Así lo indicó el Ministerio de Exteriores dominicano en un comunicado, en el que aseguró que mantiene comunicación constante con las autoridades venezolanas y las instancias correspondientes, dando seguimiento permanente a la situación y realizando las gestiones necesarias para localizar a los ciudadanos dominicanos que aún no han podido ser contactados, así como para brindar asistencia y acompañamiento a sus familiares. La República Dominicana envió este jueves equipos especializados de búsqueda, rescate y atención de emergencias a Venezuela tras los 2 potentes terremotos. Forman parte de las Fuerzas Armadas Dominicanas y su labor consistirá en apoyar las labores que realizan las autoridades de Venezuela luego de que distintas zonas de este país sufrieran daños a causa de 2 fuertes terremotos con apenas 39 segundos de diferencia de magnitud 7.2 y 7.5 respectivamente. Partieron hacia Venezuela por mandato del presidente dominicano Luis Abinader, quien tomó esa decisión tras sostener en la víspera una conversación con su homóloga de Venezuela, Delcy Rodríguez. Y el Papa León XIV, a través de la Limosnería Apostólica, ha enviado una primera ayuda económica de 100.000 euros a Venezuela para contribuir a paliar los efectos de los devastadores terremotos que sacudieron al país sudamericano. De su lado, el secretario general adjunto de Asuntos Humanitarios de la ONU, Tom Fletcher, llamó este jueves a la colaboración internacional ante los devastadores terremotos en Venezuela y confirmó que su equipo en Caracas ya coordina con la presidenta encargada, Delcy Rodríguez, para evaluar necesidades y acelerar respuestas. Finalizamos este bloque informando que en República Dominicana el dólar subió 52 centavos y este jueves será vendido a 59,68. El euro bajó 19 centavos y era vendido a 69,46. Cuando regresemos después de la pausa, ¿por qué se le complican las cosas al presidente del gobierno español, Pedro Sánchez?
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1: En España, el Pleno del Congreso ha aprobado este jueves con el apoyo del Junts y Vox una moción del PP en la que se insta al presidente del gobierno, Pedro Sánchez, a someterse a una cuestión de confianza y a asumir con su dimisión las responsabilidades por los casos de corrupción en su entorno. En otra información, el secretario de Estado estadounidense Marco Rubio afirmó este jueves desde Bahrein que es inaceptable que Irán imponga tarifas al tránsito de buques en el estrecho de Hormuz y aseguró que Washington quiere acuerdos con Teherán, pero no a cualquier precio. Y finalmente, el secretario general de Naciones Unidas, Antonio Guterres, ha celebrado este jueves el desarrollo pacífico de las elecciones presidenciales en Colombia, en las que ha vencido el candidato ultraderechista Abelardo de la Espriella, por un ajustado margen sobre el del oficialismo Iván Cepeda. Gutiérrez reclama colaboración entre todos los actores políticos para fomentar la confianza entre la ciudadanía colombiana. Finaliza de esta forma Noticias al Momento, resumen informativo de la división radial del periódico digital almomento.net. Director Saúl Pimentel, jefa de redacción Almunias, voz informativa.
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0: con todos los temas en todo momento, Jorge Ramos Calderón, desde Corazón Tropical, la radio que une Europa y América. Los casos confirmados en el brote de ébola en el este de República Democrática del Congo han alcanzado los 1.003, incluidos 254 fallecimientos, señalaron funcionarios, mientras el rastreo de personas que han estado en contacto con pacientes sigue siendo un gran desafío. Un total de 100 personas se han recuperado en el brote, concentrado en la provincia de Itarí, desde que fue declarado el 15 de mayo, informó el Ministerio de Salud del Congo. Al menos 365 pacientes están en hospitales o en aislamiento, indicaron las autoridades sanitarias. Para Corazón Tropical en Madrid, con todos los temas en todo momento, soy Jorge Ramos Calderón.
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1: Saludos amigos desde Santo Domingo, capital de la República Dominicana. Este es un resumen de las últimas noticias. El presidente de la Asamblea Nacional de Venezuela, Jorge Rodríguez, ha informado este jueves de la muerte de 188 personas, así como de otros 1.520 heridos, como consecuencia de los potentes terremotos de magnitud 7.5 y 7.2 que han sacudido varias partes del país, entre ellas Caracas, durante la pasada noche. Durante una comparecencia ante los medios, Rodríguez reportó 157 personas desaparecidas y más de 200 a las que continuaban atrapadas entre los escombros de los edificios. Asimismo, detalló que unos 280 edificios se han visto afectados por estos potentes temblores, principalmente en el estado de La Guaira, que ha sido con diferencia la región más devastada. Informó este jueves que 5 ciudadanos dominicanos se han visto afectados en los terremotos en Venezuela, de los cuales 3 están con vida y han logrado establecer comunicación, mientras que se continúa dando seguimiento a los demás casos reportados. Así lo indicó el Ministerio de Exteriores dominicano en un comunicado, en el que aseguró que mantiene comunicación constante con las autoridades venezolanas y las instancias correspondientes, dando seguimiento permanente a la situación y realizando las gestiones necesarias para localizar a los ciudadanos dominicanos que aún no han podido ser contactados, así como para brindar asistencia y acompañamiento a sus familiares. La República Dominicana envió este jueves equipos especializados de búsqueda, rescate y atención de emergencias a Venezuela tras los 2 potentes terremotos. Forman parte de las Fuerzas Armadas Dominicanas y su labor consistirá en apoyar las labores que realizan las autoridades de Venezuela luego de que distintas zonas de este país sufrieran daños a causa de 2 fuertes terremotos con apenas 39 segundos de diferencia de magnitud 7.2 y 7.5 respectivamente. Partieron hacia Venezuela por mandato del presidente dominicano Luis Abinader, quien tomó esa decisión tras sostener en la víspera una conversación con su homóloga de Venezuela, Delcy Rodríguez.

0: euros a Venezuela para contribuir a paliar los efectos de los devastadores terremotos que sacudieron al país sudamericano. De su lado, el secretario general adjunto de Asuntos Humanitarios de la ONU, Tom Fletcher, llamó este jueves a la colaboración internacional ante los devastadores terremotos en Venezuela y confirmó que su equipo en Caracas ya coordina con la presidenta encargada, Delcy Rodríguez, para evaluar necesidades y acelerar respuestas. Finalizamos este bloque informando que en República Dominicana el dólar subió 52 centavos y este jueves era vendido a 59,68. El euro bajó 19 centavos y era vendido a 69,46. Cuando regresó después de la pausa, ¿por qué se le complican las cosas al presidente del gobierno español, Pedro Sánchez?
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0: En España, el Pleno del Congreso ha aprobado este jueves con el apoyo del Junts y Vox una moción del PP en la que se insta al presidente del gobierno, Pedro Sánchez, a someterse a una cuestión de confianza y a asumir con su dimisión las responsabilidades por los casos de corrupción en su entorno. En otra información, el secretario de Estado estadounidense, Marco Rubio, afirmó este jueves desde Bahrein que es inaceptable que Irán imponga tarifas al tránsito de buques en el estrecho de Hormuz y aseguró que Washington quiere acuerdos con Teherán, pero no a cualquier precio. Y finalmente, el secretario general de Naciones Unidas, Antonio Guterres, ha celebrado este jueves el desarrollo pacífico de las elecciones presidenciales en Colombia, en las que ha vencido el candidato ultraderechista Abelardo de la Espriella por un ajustado margen sobre el del oficialismo Iván Cepeda. Guterres reclama colaboración entre todos los actores políticos para fomentar la confianza entre la ciudadanía colombiana. Finaliza de esta forma Noticias al Momento, resumen informativo de la división radial del periódico digital Almomento.net. Director Saúl Pimentel, jefa de redacción Ali Núñez, voz informativa Marcela Rossi.
2: Para más detalles,
13: son las 8:37 minutos.

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Buen día tengan todos y todas. Esta es la animación JD contigo hasta que salga el sol, si es que sale. Te recuerdo que hoy el programa de hoy llega a todos ustedes bajo la dirección de Ismael Producción. 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No te lo puedes perder, porque yo no me lo voy a perder tampoco, y tampoco te puedes perder lo que es la gran entrevista que tendrá Norberto Azor hoy a través de Radio Corazón Tropical. Una gran entrevista que yo no me la pierdo por nada en el mundo, así que ya lo sabes. Comenzamos de la siguiente manera.

0: Y hoy estaría de cumpleaños el profesor Juan Bosch, como conocido más o menos como con ese nombre. El profesor Juan Bosch cumpliría 117 años, si estuviera con nosotros, ¿verdad que sí? Sí, entonces vamos, bueno, mejor que lo diga una persona afín a nuestro repertorio.
1: El profesor Juan Bosch nació en La Vega en el 1909. Desde muy joven se inició en las letras. Siendo un adolescente escribió el cuento Camino Real. En el 1936 publicó su primera novela, La Mañosa. Acusado de conspirar contra el régimen de Trujillo, fue encarcelado al inicio de la tiranía. Puesto en libertad, pasó luego a laborar en la Oficina Nacional de Estadística. De esa posición renunció en el 1937 y abandonó el país rumbo a Puerto Rico. Ya en autoexilio, se unió a la lucha antitrujillista y fundó junto a otros exiliados el Partido Revolucionario Dominicano en el 1939. Bosch tuvo una gran actividad política en Cuba, donde contó con la ayuda de presidentes y otros funcionarios, y estuvo ligado a la dirección del abortado movimiento de Cayo Confites y fue secretario particular del presidente cubano Carlos Prío Socarrás. Abandonó Cuba luego del triunfo de la revolución que encabezó Fidel Castro en el 1959. Fue profesor del Instituto Internacional de Ciencias Políticas de Costa Rica en el 1960. Tras la muerte de Trujillo, regresó al país en octubre del 1961 y se dedicó a la organización del Partido Revolucionario Dominicano. Su presencia en la vida política nacional como candidato a la presidencia de la República revolucionó y modificó sustancialmente el estilo de realizar campañas electorales en nuestro país. Su forma directa y sencilla de dirigirse a las masas le permitió desarrollar una profunda influencia y simpatías populares que lo perfilaron como incuestionable ganador de las primeras elecciones democráticas realizadas en el país después de la muerte de Trujillo. Celebrado ese torneo electoral en diciembre de 1962, Bosch obtuvo un triunfo arrollador con el 60% de los votos sobre los sectores más conservadores del país, representados por la Unión Cívica Nacional. Combatido desde antes de su ascensión al poder por sectores apoyados desde el exterior, tomó posesión como presidente el 27 de febrero de 1963 y dio inicio a una gestión gubernativa, patriótica, reformadora, de incuestionable honestidad administrativa y de profundo reordenamiento económico y social. Fue derrocado el 25 de septiembre de 1963, a los 7 meses, por un movimiento de civiles y militares que se opuso a los cambios que intentó introducir en el gobierno. Detenido en el Palacio Nacional, fue deportado del país hacia Puerto Rico. Desde allí, en contacto permanente con su partido y sectores militares jóvenes, dirigió los hilos de una trama que originó un movimiento armado, en principio cuartelario, luego revuelta popular, que trató de reponerlo en el poder. Este acontecimiento, que se inició el 24 de abril del 1965, fue tomado como pretexto por el gobierno de Lyndon B. Johnson para la segunda intervención militar norteamericana en Santo Domingo, hecho que originó la resistencia patriótica de casi todo el pueblo. Más de 5.000 dominicanos perdieron la vida en la contienda que culminó con un acuerdo negociado por medio de la Organización de Estados Americanos que dio paso a la instauración del gobierno provisional de Héctor García Godoy. Bosch participó en las elecciones del 1966 bajo condiciones muy desiguales y fue derrotado por el doctor Joaquín Balaguer, candidato de las tropas interventoras y de los sectores conservadores dominicanos. Bosch se marchó al exterior, radicándose en España, donde realizó una extraordinaria labor literaria, produciendo algunas de sus obras más importantes. Regresa en el 1970 al país con la intención de reorganizar y modernizar al PRD. Ese proyecto no fue aceptado por la mayoría de la dirección. Las diferencias y contradicciones entre Vox y un sector importante de la dirección de ese partido le lleva a abandonar las filas de esa organización en noviembre de 1973 y fundar en diciembre de ese año el Partido de la Liberación Dominicana. El relevante aporte del profesor Juan Bosch a las letras nacionales y americanas en la narrativa, novelas y ensayos lo convirtieron en una gloria literaria. Maestro de dos generaciones de escritores, cuentistas, novelistas, ensayistas, periodistas e historiadores, entre los cuales se distinguen algunas de las más sobresalientes figuras de nuestro país y de América Latina. Entre las más conocidas obras literarias, históricas y políticas de Bosch se encuentran Camino Real, La Mañosa, Hostos, El Sembrador, Mujeres en la Vida de Hostos, Cuba, La Isla Fascinante, Judas Iscariote, El Calumniado, Trujillo, Causas de una Tiranía sin Ejemplo, Cuentos Escritos en el Exilio, David, Biografía de un Rey, Más Cuentos Escritos en el Exilio, Crisis de la Democracia de América en la República Dominicana, El Pentagonismo, Sustituto del Imperialismo, El Próximo Paso, Dictadura con Respaldo Popular, Composición Social Dominicana, De Cristóbal Colón a Fidel Castro, El Caribe, Frontera Imperial, Cuentos Escritos Antes del Exilio y El Oro y la Paz. La conducta patriótica, cívica, honesta, valiente y militante de Bosch como gobernante y líder lo convierten en un símbolo de la dignidad nacional y un ejemplo a seguir para las generaciones presentes y futuras de nuestra patria. Falleció el 1 de noviembre del año 2001 a las 3:15 de la madrugada, afectado por una insuficiencia respiratoria, y fue sepultado en su natal ciudad de La Vega, en el histórico cementerio ornamental de esa ciudad. Juan Bosch murió con la estatura del presidente moral de la República Dominicana.

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2: Saludos amigos desde Santo Domingo, capital de la República Dominicana. Este es un resumen de las últimas noticias. El presidente de la Asamblea Nacional de Venezuela, Jorge Rodríguez, ha informado este jueves de la muerte de 188 personas, así como de otros 1.520 heridos, como consecuencia de los potentes terremotos de magnitud 7.5 y 7.2 que han sacudido varias partes del país, entre ellas Caracas, durante la pasada noche. Durante una comparecencia ante los medios, Rodríguez reportó 157 personas desaparecidas y más de 200 a las que continuaban atrapadas entre los escombros de los edificios. Asimismo, detalló que unos 280 edificios se han visto afectados por estos potentes temblores, principalmente en el estado de La Guaira, que ha sido con diferencia la región más devastada. Informó este jueves que 5 ciudadanos dominicanos se han visto afectados en los terremotos en Venezuela, de los cuales 3 están con vida y han logrado establecer comunicación, mientras que se continúa dando seguimiento a los demás casos reportados. Así lo indicó el Ministerio de Exteriores dominicano en un comunicado, en el que aseguró que mantiene comunicación constante con las autoridades venezolanas y las instancias correspondientes, dando seguimiento permanente a la situación y realizando las gestiones necesarias para localizar a los ciudadanos dominicanos que aún no han podido ser contactados, así como para brindar asistencia y acompañamiento a sus familiares. La República Dominicana envió este jueves equipos especializados de búsqueda, rescate y atención de emergencias a Venezuela tras los 2 potentes terremotos. Forman parte de las Fuerzas Armadas Dominicanas y su labor consistirá en apoyar las labores que realizan las autoridades de Venezuela luego de que distintas zonas de este país sufrieran daños a causa de 2 fuertes terremotos con apenas 39 segundos de diferencia de magnitud 7.2 y 7.5 respectivamente. Partieron hacia Venezuela por mandato del presidente dominicano Luis Abinader, quien tomó esa decisión tras sostener en la víspera una conversación con su homóloga de Venezuela, Delcy Rodríguez. Y el Papa León XIV, a través de la Limosnería Apostólica, ha enviado una primera ayuda económica de 100.000 euros a Venezuela para contribuir a paliar los efectos de los devastadores terremotos que sacudieron al país sudamericano. De su lado, el secretario general adjunto de Asuntos Humanitarios de la ONU, Tom Fletcher, llamó este jueves a la colaboración internacional ante los devastadores terremotos en Venezuela y confirmó que su equipo en Caracas ya coordina con la presidenta encargada, Delcy Rodríguez, para evaluar necesidades y acelerar respuestas. Finalizamos este bloque informando que en República Dominicana el dólar subió 52 centavos y este jueves será vendido a 59,68. El euro bajó 19 centavos y era vendido a 69,46. Cuando regresó después de la pausa, ¿por qué se le complican las cosas al presidente del gobierno español, Pedro Sánchez?
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2: En España, el Pleno del Congreso ha aprobado este jueves, con el apoyo del Junts y Vox, una moción del PP en la que se insta al presidente del gobierno, Pedro Sánchez, a someterse a una cuestión de confianza y a asumir con su dimisión las responsabilidades por los casos de corrupción en su entorno. En otra información... El secretario de Estado estadounidense, Marco Rubio, afirmó este jueves desde Bahrein que es inaceptable que Irán imponga tarifas al tránsito de buques en el estrecho de Hormuz, y aseguró que Washington quiere acuerdos con Teherán, pero no a cualquier precio. Y finalmente, el secretario general de Naciones Unidas, Antonio Guterres, ha celebrado este jueves el desarrollo pacífico de las elecciones presidenciales en Colombia, en las que ha vencido el candidato ultraderechista Abelardo de la Espriella por un ajustado margen sobre el del oficialismo Iván Cepeda. Gutiérrez reclama colaboración entre todos los actores políticos para fomentar la confianza entre la ciudadanía colombiana. Finaliza de esta forma Noticias al Momento, resumen informativo de la división radial del periódico digital Almomento.net. Director Saúl Pimentel, jefa de redacción Alimentos, voz informativa.
1: Para más detalles, visite en la web almomento.net.

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2: Muy bueno, damas y caballeros, hasta aquí nos trajo el barco, el catamarán o lo que tú creas que nos trajo hasta aquí. Porque te recuerdo que el programa de hoy llegó a todos ustedes bajo la dirección de Ismael Producción. Espero que le haya avisado todo el mundazo por ahí que estamos en sintonía con la 107.6 de Radio Corazón Tropical. 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See you later. Arrivederci. Sayonara. Bye, bye.

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3: Son las 10:33.

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3: Demos paso a la llamada.

0: con todos los temas en todo momento, Jorge Ramos Calderón. Abelardo de la Espriella es el nuevo presidente de Colombia para el periodo 2026-2030. Así lo decidieron la mayoría de los colombianos tras las votaciones de la segunda vuelta presidencial que lo enfrentaban con Iván Cepeda, candidato del oficialismo. El nuevo gobierno asumirá funciones el 7 de agosto tras imponerse en la segunda vuelta presidencial. Lo hará con José Manuel Restrepo en la vicepresidencia. Abelardo de la Espriella pasó de ser una figura reconocida en los escenarios judiciales y mediáticos a convertirse en el presidente electo de Colombia. Para Corazón Tropical en Madrid, con todos los temas en todo momento, soy Jorge Ramos Calderón.
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2: Saludos, amigos, desde Santo Domingo, capital de la República Dominicana. Este es un resumen de las últimas noticias. El presidente de la Asamblea Nacional de Venezuela, Jorge Rodríguez, ha informado este jueves de la muerte de 188 personas, así como de otros 1.520 heridos, como consecuencia de los potentes terremotos de magnitud 7.5 y 7.2 que han sacudido varias partes del país, entre ellas Caracas, durante la pasada noche. Durante una comparecencia ante los medios, Rodríguez reportó 157 personas desaparecidas y más de 200 a las que continuaban atrapadas entre los escombros de los edificios. Asimismo, detalló que unos 280 edificios se han visto afectados por estos potentes temblores, principalmente en el estado de La Guaira, que ha sido con diferencia la región más devastada. Informó este jueves que cinco ciudadanos dominicanos se han visto

0: afectados en los terremotos en Venezuela, de los cuales 3 están con vida y han logrado establecer comunicación, mientras que se continúa dando seguimiento a los demás casos reportados. Así lo indicó el Ministerio de Exteriores dominicano en un comunicado, en el que aseguró que mantiene comunicación constante con las autoridades venezolanas y las instancias correspondientes, dando seguimiento permanente a la situación y realizando las gestiones necesarias para localizar a los ciudadanos dominicanos que aún no han podido ser contactados, así como para brindar asistencia y acompañamiento a sus familiares. La República Dominicana envió este jueves equipos especializados de búsqueda, rescate y atención de emergencias a Venezuela tras los 2 potentes terremotos. Forman parte de las Fuerzas Armadas Dominicanas y su labor consistirá en apoyar las labores que realizan las autoridades de Venezuela luego de que distintas zonas de este país sufrieran daños a causa de 2 fuertes terremotos con apenas 39 segundos de diferencia de magnitud 7.2 y 7.5 respectivamente. Partieron hacia Venezuela por mandato del presidente dominicano Luis Abinader, quien tomó esa decisión tras sostener en la víspera una conversación con su homóloga de Venezuela, Daisy Rodríguez. Y el Papa León XIV, a través de la Limosnería Apostólica, ha enviado una primera ayuda económica de 100.000 euros a Venezuela para contribuir a paliar los efectos de los devastadores terremotos que sacudieron al país sudamericano. De su lado, el secretario general adjunto de Asuntos Humanitarios de la ONU, Tom Fletcher, llamó este jueves a la colaboración internacional ante los devastadores terremotos en Venezuela y confirmó que su equipo en Caracas ya coordina con la presidenta encargada, Delcy Rodríguez, para evaluar necesidades y acelerar respuestas. Finalizamos este bloque informando que en República Dominicana el dólar subió 52 centavos y este jueves será vendido a 59,68. El euro bajó 19 centavos y era vendido a 69,46. Cuando regresó después de la pausa, ¿por qué se le complican las cosas al presidente del gobierno español, Pedro Sánchez?
1: Antes, yo salía con mi camioneta a cargar y llegaba por la mitad. Perdía muchísimo tiempo. Hoy, esta carretera lo cambió todo. Entrego a tiempo, mi producto llega nítido y mi negocio no para de crecer, porque no solo es vender más, es volver a mi casa tranquilo.
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1: En España, el Pleno del Congreso ha aprobado este jueves, con el apoyo del Junts y Vox, una moción del PP en la que se insta al presidente del gobierno, Pedro Sánchez, a someterse a una cuestión de confianza y a asumir con su dimisión las responsabilidades por los casos de corrupción en su entorno. En otra información, el secretario de Estado estadounidense Marco Rubio afirmó este jueves desde Bahrein que es inaceptable que Irán imponga tarifas al tránsito de buques en el estrecho de Hormuz, y aseguró que Washington quiere acuerdos con Teherán, pero no a cualquier precio. Y finalmente, el secretario general de Naciones Unidas, Antonio Guterres, ha celebrado este jueves el desarrollo pacífico de las elecciones presidenciales en Colombia, en las que ha vencido el candidato ultraderechista Abelardo de la Espriella por un ajustado margen sobre el del oficialismo Iván Cepeda. Gutiérrez reclama colaboración entre todos los actores políticos para fomentar la confianza entre la ciudadanía colombiana. Finaliza de esta forma Noticias al Momento, resumen informativo de la división radial del periódico digital Almomento.net. 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

0: Señores, buenas tardes, buenas tardes. Qué buenas tardes, buenos días. Bienvenido a este programa especial de Radio Corazón Tropical, como siempre, señores, llevándole los últimos acontecimientos que puedan ocurrir aquí en la ciudad de Madrid. Y por supuesto, vamos a hablar de uno de los festivales que no deja de parar de hablar, el festival de MM Miami Madrid, que será el próximo 5 de julio de este año, después de la marcha del orgullo gay. No tiene nada que ver, aquí ustedes no lo van a aclarar, ¿no? Y por supuesto, nos visitan dos grandes artistas que van a estar presentes en ese gran evento. Está con nosotros Chris Daniel, cubano.
1: Dímelo.
0: Cubano estadounidense, lo duro, lo más.
1: Claro, trayendo la fiesta de Miami a Madrid. Estamos aquí activos.
0: Exactamente. Y también la parte española, ¿no? Pero no es con ole ni nada de eso, ¿eh?
1: Nada.
0: Que hay una, no hay un mal concepto. Estamos hablando de un artista, hace, ¿no?
2: César Ace.
0: César Ace. Pero en español le hace.
2: César hace, sí.
0: Me va a liar ahora tú. César hace y también está Chris Daniel. Cuénteme, muchachones, ¿qué usted nos va a presentar ese día, el 5 de julio?
1: Bueno, nosotros vamos a traer una fiesta, como te dije, de Miami a Madrid. Nosotros queremos traer este festival para todo el mundo. Esto va a ser el cuarto año en seguido que nosotros lo hacemos aquí en Madrid, en el Palacio Vista Alegre. Hemos tenido muchos artistas como Austin Mahone, White Star, Vikina. Ahora tenemos un artista de Venezuela, Carlos Baute. Los corazones de nosotros están con Venezuela, sí. Y ahora nosotros no estamos cobrando por los tickets, todo es una donación y todo va a ir para Venezuela.
0: Para Venezuela. Madre mía, señores, pero eso le, usted de Dios lo va a tener presente cuando,
1: claro,
0: cuando venga el final
1: principal
0: del mundo.
2: No hay que apoyar, es así.
0: Sí, ¿y cuáles son, por ejemplo, los géneros que vamos a encontrar ese día en este festival?
2: Yo creo que es bastante variado, sobre todo prima lo latino. Yo creo que ahora todo el mundo quiere ser latino, en verdad. Todo el mundo quiere hacer música latina porque trae esa vibra. Y luego también pues hay mucho pop mezclado también con pues Chris, que la bestia, hace una música muy buena, tiene temas con Austin Mahone, ha producido, ha compuesto. Yo creo que es un festival muy rico de cultura, se mezcla tanto para público español, público latino. Yo creo que es un festival idóneo.
0: Él le ha dado la clave de que lo latino está de moda. Me ha gustado eso como un eslogan.
2: Sí, sí.
0: Lo latino está de moda en la ciudad de Madrid. Chris, y venir desde Miami a Madrid a traer. Quiero saber qué tú nos vas a ofrecer, por ejemplo, qué la gente te va a encontrar a la hora de tú, de claro, tú en lanzarte a la pista. ¿Puedes un show de drag también o no?
1: No. Ah, bueno, pero eso no tiene nada que ver conmigo, nada malo. Mira, respeto a todo el mundo, eso no es el show mío.
0: No, yo quiero que tú me digas qué nos vas a traer. Señores, no, Chris, no es
1: nada. Yo traigo mucha energía en el escenario. Yo siempre me bajo sudando, porque yo brinco, yo bailo con la gente, me subo de nuevo y estoy corriendo para atrás, para adelante. O sea, al final del día es más de eso, vamos a divertirnos. Ojalá que todo el mundo está bebiendo. Yo sé que tú eres dominicano, voy a conseguirte un par de presidentes por allá para que puedas disfrutarte.
0: No, mira, te va a llevar un par de presidentes ahí. Llévenselo para los muchachones, toma, uno para cada uno.
1: Dale.
0: Para que puedas sentir la vibra de lo que es la energía de ser dominicano. Pero, por ejemplo, ahí, eso, Chris, el tema tuyo, tú vas a tener un show completo con bailarines, tú vas a tu show solo en el escenario, ¿cómo el montaje?
1: Yo tengo una banda y también tengo bailarinas.
0: banda, pero en vivo.
1: Sí, claro.
0: ¿Cuántos músicos?
1: Guitarra, bajo y batería.
0: Hostia, o sea...
1: Eso va a tener full.
0: ¿Y bailarinas cuántas tienes?
1: Como 6, y tengo el DJ también mío de Miami, que él viene mañana.
0: Ah, pues una producción completa.
2: Sí,
0: la aquí.
1: Claro.
0: Y tú, César, ¿qué tienes?
2: Yo voy con mi DJ para adelante, para lo que salga.
0: Pero tú bailas también.
2: No, yo no bailo.
0: Te de patillas,
2: no,
0: también.
2: No,
0: tú bailas, ¿no? ¿Bailas en el escenario o...?
2: Nada, yo igual, yo traigo energía, pero yo solo.
0: Pero tú sabes que eso es un poco... o sea, los bailarines siempre son esa... A la hora de la verdad, siempre hay que llenar el escenario.
2: Claro, sí,
0: tú
2: sí.
0: Tú estás apto para llenar...
2: Estamos como paso a paso dando los pasos correctos en la carrera hasta que... Primero, cerramos el show. Sale el show.
0: Sí.
2: Siguiente año, bailarinas. Siguiente año. Vamos haciendo como el upgrade año a año.
0: Vale.
2: Pero tampoco quiero correr.
0: Vale. Bueno, señores, vamos primero a escucharla a ustedes, porque también la gente va a... Tiene que sentir como dice Lenis Rodríguez, esa vibra tiene que llegar. Entonces, para llegar a esa vibra, vamos a poner primero la canción. Vamos a poner dos canciones. Primero ponemos la de Chris y luego la de César, para que la gente escuche lo que va a encontrar este próximo 5 de julio en el Palacio de Vista Alegre, que está en el Metro Vista Alegre, ¿no?
2: Sí, tal cual.
0: Qué fácil llegar.
2: Tal cual.
0: Además, la entrada, señores, es para beneficio a nuestros hermanos venezolanos, a la situación que están viviendo ahora mismo. Uh-huh. Todavía hay mucha gente que no han podido encontrar, y creo que mandarle toda esa energía y todas esas ayudas en estos momentos es muy necesario. Así que, Jorge, vamos a poner la música de los muchachones que nos visitan en esta cabina especial, este programa especial de Radio Corazón Tropical. A ver cómo suena.
3: Gracias, Jorge. Estaremos contigo después de esta breve pausa.

0: 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Señores, seguimos aquí en nuestro programa especial. En efecto, por supuesto, para el próximo 5 de julio, ese festival de Miami, Madrid, en la Plaza Vista Alegre, a la entrada a partir de las 5, ¿no? ¿De qué hora la entrada? De las 7, creo.
1: Sí, son de las 7 hasta las 11.
0: De las 7 a las 11. La gente que vaya haciendo su cola y las puertas estarán abiertas, ¿a qué hora?
1: A las 5.
0: A las 5. Entonces, el objetivo de esto, aparte que vamos a disfrutar, como escuchamos, esta buena música. Ajá. Oye, excelente, muchachos.
1: Muchas gracias.
0: Pero, Cris, tú te la botaste ahí. Se oye, sí, y se oye, tiene un poco al calvo, al artista, ¿cómo es?
1: ¿Cuál? ¿Cómo se llama?
0: El que es tu productor, que viene tú de esa industria.
1: Oh, no la conozco. No lo conozco.
0: Que cantó con Jennifer López.
1: ¿Quién? ¿El Alfa?
0: No.
1: ¿Michael Jordan?
0: No, el de que es de cubano, que te tiene como...
1: Ah, ok, ese. People.
0: Sí, tienes un airecito, yo creo que se oye muy bien. Oye,
1: gracias.
0: Esa música está excelente.
1: Es una inspiración para mí, eso.
0: No, y además, aparte de eso, vamos a encontrar también este punto latino que tiene César, que yo pensaba que tú eras latino, o sea, tú no tienes nada de español, o sea, no te suena ni una palabra en español.
2: Sí, he metido par ahí de palabras de Canarias, sobre todo digo calufa, que es como llaman al calor allí, pero sí, al final estoy rodeado de latinos todo el día, me encanta, me he criado con latinos, entonces es verdad que no, cuando me subo un taxi o un Uber nunca me dicen que soy español, pero sí, yo, mi familia es de León, mis padres de aquí de Madrid, entonces...
0: Pero eso no es una transculturación o una... te está copiando de una cultura, porque yo tengo un amigo artista que él vive, yo creo que es en Cuenca, uh-huh. Y él te habla como puertorriqueño y nunca ha ido a Puerto Rico. Oh, pero le gusta a los urbanos de Puerto Rico.
1: Claro.
0: O sea, él imita perfectamente y dice él que se siente que su error fue nacer en España, pero que él se siente boricua.
1: Es que tú puedes agarrar diferentes cosas que te gustan a ti y hacer tu mismo sonido.
2: Sí.
1: Hasta a lo mejor si nosotros lo llevamos por la República Dominicana, a lo mejor empieza a hacer dembow. No sé.
2: ¿Qué lo que?
0: No, pero ¿usted no se lo ha pensado hacer algo así, tipo dembocito?
1: Yo he hecho parte de dembow.
0: Sí.
1: Ya, yeah. Pero como productor-compositor, no como artista.
0: Pero además de ¿y tú? ¿Vas a hacer algo de
2: música? Hay algo planeado, no se puede dar datos todavía, pero hay algo con dominicanos.
0: Pero vamos a ver, hay que tener en cuenta cuando tú haces música dominicana, que los términos también tú lo entiendas. O sea, claro. No va a decir cualquier palabra que luego está metido en un lío y no se sabe qué significa.
2: Tranquilo mío, que eso está controlado.
0: Así habla luego el colombiano. No te pase. Escúchame una cosa. Aparte de artista, tú eres productor.
1: Claro.
0: Y tú le has compuesto a grandes artistas internacionales.
1: Sí, señor.
0: ¿De quién estamos hablando, mi hermano?
1: Pitbull, Farruko, Omar Courts, Mariah Angelique, Wiz Khalifa, Danny Lay, T-Pain. Muchos diferentes artistas. Yo he estado muy bendecido.
0: Pero tú eres una joya, mi hermano.
1: Estamos trabajando.
0: Pero tú tienes el dinero a tope.
1: Bueno, yo no vivo para Milán, no estoy bien como tú, pero...
0: ¡Ay, cuánta envidia! No te preocupes, que hay una ciudad, que hay un barrio que se llama Milán por aquí, yo te voy a llevar.
1: Ah, ok, dale, nos fuimos para allá entonces.
0: ¿Y tú has compuesto también a otros artistas?
2: Sí, hemos hecho cosas para Dexy Now, que es un dúo canario de aquí, que la verdad que son muy queridos. Y hemos trabajado también para un par de artistas, pero ahora estoy como full centrado en mi proyecto, en un álbum que se va a llamar El Legado, en el que vamos a tener a varias artistas, y el primero ha sido este de Por lo que sea, con Dani Romero y con Chema Rivas, que Dani ha sido referente para mí toda la vida, y van a salir pila de cosas por ahí.
0: ¿Ustedes creen que hay un futuro, por ejemplo, en el mundo de la música actual? La gente está consumiendo música, porque incluso con hubo una doble moral aquí en España, específicamente con Bad Bunny. Pero Bad Bunny llenó 11, lo que nadie, yo creo que ningún artista español lo ha hecho. Entonces, al fin y al cabo, la gente, por un lado, te dice, no me gusta la música, pero la disfruta.
1: Claro.
0: ¿Tú crees que eso, lo que ha hecho Bad Bunny, ha permitido ese crecimiento, ¿no? Ese empujoncito que necesita la música urbana y sobre todo este estilo, para que la gente ya vaya consumiendo esa música?
1: 100%. A mí, yo soy de Miami, yo me acabo de mudar para Nashville. Nashville son muchos americanos. No hay, hay mexicanos y hay venezolanos como todos lados, pero hay muchos americanos ahí. Y hasta en el Uber o en el taxi o en la discoteca, lo que sea, ellos ponen Bad Bunny y hay muchos americanos que están bailando pero no entienden nada. Y eso es el movimiento que te hace sentir la música, ¿sabes? Como una forma de terapia. So, yo creo que eso siempre ha sido así, pero yo creo que Bad Bunny está abriendo diferentes puertas.
0: Sí, aunque aunque la letra sea... La letra un poco cuestionada, porque Bad Bunny... No, sí. ha venido mejorando bastante, ¿eh? Ha venido mejorando. El inicio de Bad Bunny no es igual a Verano en Nueva York. O sea, te quiero decir, o el,
1: claro,
0: cuando como sacó un tema con el Alfa, en un barrio en Dominicana que era, había muchas doble sentido, pero también hubo palabras muy directas, ¿no?
1: Sí.
0: Y ha cambiado mucho y ya se consagró cuando el problema del halftime
2: de la Super Bowl,
0: exacto, él hizo unas canciones muy reivindicativas, o sea, se llenó como la otra parte que completaba para salir de ese fenómeno de lo que representaba musicalmente a convertirse en un héroe.
2: Sí, global. O
0: sea, sí, sí, le enfrentó a Donald Trump y al final los mensajes que lanzaba de allí, de ese halftime, así fue totalmente, todo el mundo lo ha aplaudido.
1: Claro. Él está llegando al mercado más general ahora.
0: No sí, ya
2: full mainstream, sí.
1: Ya mencioné.
0: Pero mucha gente se queja, Bad Bunny no canta bien, como está pegado. Y tú que canta bien, que afina y todo eso, te cuesta. ¿Cómo te lo interpretan eso?
2: Pues yo creo que hoy en día, para ser artista no solo basta con cantar bien o con cantar mal. Creo que un artista debe de ser completo. Tú tienes que tener unas redes, controlar cómo se mueve TikTok, cómo se mueve Instagram. Cómo tú te ves, tú te ves bonito o no. Creo que es un conglomerado de cosas. Creo que tienes que trabajar mucho y darle al público lo que ellos esperan también ver de ti. No simplemente cantas bonito y qué, pero para mí un artista hoy en día tiene que saber hacer de todo. Te tienes que grabar, te tienes que componer, te tienes que grabar tus TikToks. Tienes que hacer de todo. No basta solo con cantar bonito, yo creo.
1: No, yo creo que también, por lo que tú dijiste, es trabajar duro, es lo más principal. Porque al final del día son pasos cortos.
0: ¿Pero qué es trabajar duro, por ejemplo?
1: Tienes que estar ahí. Si la gente no te ve, entonces, ¿qué estás haciendo? Tú puedes hacer música bonita, pero si te quedas en el teléfono, entonces, ¿qué? Tú tienes que estar ahí sacando música, tienes que estar en los eventos, tienes que estar poniendo la cara tuya frente de todo el mundo para que todo el mundo reconoce y dice, oh, yo lo veo por todos los lados, déjame darle una oportunidad.
0: Eso, hay que ser pesado en la música.
2: Tal cual, tal cual.
0: Pesado.
1: Porque si tú no lo haces, ¿quién lo va a hacer para ti?
0: Ya. Nadie. ¿Ustedes se acuerdan del fenómeno Aventura?
2: Sí, claro.
0: Es muy interesante. Yo estuve en Milán. Te jodí.
1: Yo estaba en Milán.
0: Estuve en Milán justamente con Franklin Romero y hablaba sobre la historia de Aventura. Y él decía, por ejemplo, eso, que a veces en la música se necesita, aparte de esos elementos que son importantes, pero también hay un elemento clave que es la perseverancia.
2: Sí, sí.
0: Y hay que ser resiliente por encima de todo. Es decir, Aventura tiró 4 álbumes. Y ninguno de esos álbumes se pegaron hasta que vino la canción. O sea, vino la canción que fue Eso no es amor, Obsesión. Ya con Obsesión, ya no necesitaba promoverse, porque ya la emisora lo ponía, las plataformas, las emisoras y todo, ya salía solo. Entonces, si Aventura en el tercer álbum hubiese estado para atrás, no avanza. Y no esperaba esa canción que llegara.
1: Claro.
0: ¿Ustedes piensan que en su caso ha llegado la canción o hay una canción de ustedes que lo representa?
2: O sea, yo en mi caso creo que todas las canciones que yo he sacado han servido para algo en mi carrera, para dar pequeños pasitos, porque mi carrera no es de explotar fuerte, sino de paso a paso. Y lo que le digo a todo el mundo es que todos los artistas están a una canción de que les cambie la vida. Entonces, si tú vas a parar porque alguien te dice que tú no vales o que al final, si tú no crees en ti mismo, no lo va a hacer nadie. Entonces, para mí, todas las canciones de mi carrera han servido para algo.
0: ¿Pero tú tienes la canción que tú ya dices, esa es la que me representa o todavía no la has sacado?
2: Que me representan a mí todas las que yo tengo en el mercado. Sí, yo siempre tienen un porqué. Esas canciones han significado puntos en mi vida o un cambio de género o algo así.
0: Cambio de género, a ver, que estamos en el orgullo gay. Tú aclárame. Cambio de género, ¿a qué te refieres, pues, no? Porque aquí estamos, o sea, podemos meter un contexto. Y oye, Jorge, ustedes tienen un evento.
1: Este es tu logo.
0: No, ustedes tienen un evento el 5 de julio, que la marcha el día 4. Entonces, para que no, te, no tiene que ver, pero que también vayan los gays a su porque a la gente le gusta este música. Yo creo que no hay gente que consuma mejor su música que los gays.
2: Yo abierto a todo el mundo, que es un festival ready. Pero ya, pero yo estoy hablando de la música.
0: Ah, vale, pero que tú tienes que especificar, porque que estamos en el mes del orgullo. Aquí cualquier elemento la gente puede interpretar.
2: A lo que me refería, por ejemplo, con el cambio de género, es que yo empecé haciendo un reggaetón más oscuro, más perreo, y saqué una canción que se llamaba Camarero, y fue la que me abrió las puertas a esa música más merengue electrónico, más mainstream, más a otro tipo de radios. Y todo el mundo está invitado a Madrid Miami Music Festival 5 de julio. Todo el mundo ready a pasarla bien. Aquí no importa, exacto, no pasa nada con nadie. O sea, estamos ready para pasarla bien.
0: 100%. Me gusta. ¿Y tú, César? ¿Tienes la canción?
1: Bueno, mi nombre es Chris. Bueno.
0: Perdón, sí.
1: Él es Chris, yo soy
0: César. Sí, Chris. ¿Tienes la canción o todavía te falta buscar esa canción?
1: No, es como él dijo también, yo tengo muchas canciones y yo no saco una canción si yo no siento que representa algo en mi vida. Porque cuando yo primero estaba empezando, siempre me dijeron, oye, no digas nada en el micrófono que tú no estás viviendo de verdad. So, yo nunca he vendido drogas, so, yo no voy a estar en una canción, oye, yo vendo drogas y yo hago esto y yo no vivo esa vida. So, yo acabo de sacar una canción el año pasado que se llama It's Summer, que tú estabas aquí bailando, que ellos los acaban de poner ahora mismo. Y yo creo que eso es una buena representación para cada verano, y es como una canción que es timeless, que puede venir cada año y nunca se va a poner viejo. Y ahora yo acabo de sacar una canción con un artista de country que se llama No Sweat y Breeze. La canción se llama As Long As It's With You. Y todas mis canciones yo quiero que la gente se salen de su silla y quieren bailar y buena energía, porque hay muchas cosas malas en este mundo ahora mismo. Claro. Y si nosotros podemos traer la positivididad.
0: Sí. Y el cubano que no ha dicho español no habla ahora. Pero tú naciste en Cuba o naciste
1: no, en Miami.
0: En Miami. Ah, no, ya. En Miami. Te lo perdono. Señores, recordamos que el próximo 5 de julio en el Palacio Vista Alegre estarán los artistas Carlos Baute, Vikina, Chris Daniel, que está con nosotros, Canela, César Aysi, que está con nosotros, y White Star.
1: White Star.
0: Eso es el nombre. White Star. No me diga que un negro, ¿no? Ni,
2: no. No, White Star. No, una chica. Bestia.
0: Una chica.
1: Cubano. No, es cubano.
0: Pero
1: no, es macho.
0: Es negro.
1: No. White.
0: Es blanco.
1: Es blanco o cubano.
0: No, pero Star es blanco estrella.
1: Claro. Sí.
0: Pero
1: ¿so por qué tú piensas que él es negro si su nombre
0: no,
1: es blanco?
0: No, porque
1: estrella.
0: Puede ser como el paradójico.
1: No es negro estrella.
0: Mira, vamos a poner ahora a escuchar también otro de los artistas que nos están invitados, Carlos Baute. El colgando en tus manos, colgando en tus manos. Es la canción que se llama así, colgando en tus manos. Perdón que acabo de llegar de Milán y estoy como tengo que.
1: No puede hablar tampoco.
0: No, yo hablaba un dominicano italiano, o sea, una cosa rarísima.
1: Que es que yo lo veo ahí en tus manos.
0: Sí, sí, como para comí mucha pasta.
3: No le cambies. Estaremos contigo después de esta breve pausa.

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1: Señores, continuamos este programa especial de acerca de nuestra fiesta que va a tener el próximo 5 de julio en el Palacio de Vista Alegre, una fiesta completa para el disfrute de todos ustedes. Ya lo saben, vayan anotando la fecha, 5 de julio a partir de las 5 de la tarde. Hay que decirle a esta gente que hay que llegar antes.
2: Claro.
1: A las 4 hay que estar ahí, a las 3.
3: Ready
1: to go, para disfrutar de la mejor fiesta. Ya te saben, entonces, como estamos en el mes del orgullo, gay, lesbiana, travesti, bisexuales,
2: que todo el mundo venga,
1: intersexuales y todo.
4: Todo el mundo está invitado a esta fiesta.
1: Claro, todo el mundo. Aquí no vamos a discriminar a nadie.
4: Nunca.
1: Por ser negro, no, nada de eso. Ni ser pobre tampoco. Usted tiene su entrada, usted entra. Ni por ser una orientación sexual. Si usted quiere amar los árboles, también puede ir. O sea, aquí aceptamos todo tipo de personas que vayan a disfrutar, porque queremos que la gente disfrute. Estamos viviendo unos tiempos que necesitamos mandar el mensaje de la que gente disfrute, y una de esas razones también se está haciendo esta fiesta.
2: Claro.
1: La recaudación que se logre en las ventas de las entradas, recuerden, es para enviárselo enterito a nuestros hermanos en Venezuela. Sí. Chicos, háblame un poco sobre el tema. ¿Ustedes cómo ven la situación, por ejemplo, en cuanto que ustedes no van a cobrar?
2: No,
1: ¿tampoco?
2: No.
1: O sea, ustedes van a hacer, eso es lo que yo digo, ustedes están a ese traje de humano, ¿no? De colaboradores, se lo están como poniendo para todo ese dinero sea para una causa. ¿Cómo se sienten ustedes con esa?
2: Bueno, como yo te dije antes, los corazones, nosotros estamos con ellos porque siendo de Cuba, ellos no tienen luz muchas veces, ellos no tienen muchas cosas. En Puerto Rico siempre se va la luz, la agua. Yo sé que en la República Dominicana también siempre hay huracanes por allá, siempre hay diferentes cosas que pasan y uno no sabe, o uno no sabe cómo prevenir, ¿sabes? Pero si nosotros podemos ayudar, y esto es como el pequeño manera de cómo nosotros podemos ayudar y hacer nuestras partes. Ojalá que todo el mundo está bien por allá, y ya tú sabes, todos los venezolanos pueden venir con nosotros, pueden bailar con nosotros y que todo va a ir para Venezuela.
1: Es complicado en estos momentos, todavía hay personas que están buscando los escombros y no aparecen. O sea, había un dato de 50,000, creo que todavía los muertos en un dato real. Pero la situación sí es muy difícil, pero yo creo que también nosotros en estos tiempos debemos de vivir, de disfrutar, y sabemos que lo más seguro que tenemos es la muerte. Mucha gente está, perdón la expresión que voy a decir, término dominicano, hasta tasara mucho, no se puede estar zarando tanto, se tiene que buscar las alternativas necesarias para que tu vida vaya como en ese camino hacia la luz.
2: Sí.
1: ¿Sabes
2: sí.
1: lo que te quiero decir? ¿Y tú cómo te sientes, César, con ese gesto que tú vas a hacer?
4: Pues la verdad que es algo que a mí me sorprendió muchísimo, porque es algo que no se puede controlar nunca. La Tierra está últimamente bastante loca, y la verdad que yo creo que hoy en día hay que ponerse más que nunca en la piel de otra gente, y que es que eso les ha llegado de sorpresa a los pobres venezolanos, que de la noche a la mañana te ha cambiado la vida, sí, puedes perder tu vida, sí, no sabes nada, es una locura.
1: Y lo duro de ese tipo de casos es lo siguiente: tú, por ejemplo, eres venezolano, vives en España, has trabajado 25 años, 20 años para hacer tu ranchito en tu tierra, y de repente, delante de tus narices, eso se va destruyendo solo. Yeah. O sea, es como que se te va apagando la vida poco a poco. Es duro, ¿eh?
2: Sí.
1: Es duro, y uno tiene que tener el valor necesario para entenderlo. Un tema natural, la tierra tiene sus cambios y queremos entenderlo. Por eso te digo que a veces en los momentos, nosotros si la uña se nos va, estamos maldiciendo. Si nos deja el autobús, tú no ves con esa. No. Hay cosas peores, claro. Y hay personas que lo están pasando peores que uno, y nosotros siempre, por cualquier quítame la paja, estamos maldiciendo.
2: Ya tienes que apreciar la vida.
1: Y la palabra tiene poder. O sea, la palabra tiene poder. Tú le estás mandando un mensaje al universo y eso se te devuelve.
2: Sí, sí.
1: Hay momentos que hay gente que no para de estar en una olla constante. O sea, como dicen en dominicana, rototén. Está roto.
2: Rototén.
1: Están rotos, sin ni uno. No hay dinero. Pero claro que tú te metes todo el tiempo, tú no tengo dinero, no tengo dinero, el universo diga, te lo voy a mandar. ¿Sabes lo que te quiero decir? Sí. Yo también tengo otra pregunta para ustedes dos. Ustedes, por ejemplo, en su carrera artística, ¿han tenido impedimentos que no, que le han dicho o se le han parado una muralla, no, hasta aquí tú llegas. Y ustedes, por ejemplo, ¿qué han hecho en ese sentido?
4: Yo creo que ya no solo a lo musical, yo creo que en la vida siempre te vas a encontrar como ciertas barreras, aunque no sean aposta a lo mejor, o que no lo hagan queriendo, pero que te subestiman o... Sí. Yo empecé muy joven, entonces era como el niño. Entonces todavía, bueno, lo que llega César sí, pero no, pero todavía no, no está llegando como tu momento, tal. Y luego con mi estilo de música, yo soy fiel al electrolatino, que es una música que mezcla la música latina, el merengue, la bachata, el reggaetón, lo mezcla con música electrónica. Entonces, para mí mi referente es Juan Magán, que Juan Magán lo hizo hace 10, 15 años. Entonces, hay veces que la gente no entendía por qué yo estaba trayendo este género de vuelta. Pero yo... tengo una visión desde siempre, desde niño, y yo quería traer esto de vuelta, y poco a poco pues voy siguiéndolas frente a lo que me ponga la vida de por medio.
1: ¿Y tú? ¿Has tenido...?
2: Es como tú dices también, la visión. Si tú no tienes la visión y unas metas, y si tú no trabajas duro, entonces no vas a llegar. Y es como mis padres siempre me han dicho desde niño, paso corto, vista larga, no te preocupes que eso viene. Poquito.
1: Esto es lo que es de tigre.
2: Poquito.
1: Una cara de tigre, macho.
2: ¿Pero por qué?
1: Sí, no sé, como... Pero tú has tenido... ¿Cuáles son sus referencias ahora mismo dentro de la música? Por ejemplo, mencióname dos referencias en la música. A ti, Juan Magán.
4: Juan Magán es como el...
1: Tu Dios.
4: Sí, por lo que consiguió en su época de aquí. La gente no sabe que es español. Entonces yo me siento también muy identificado con ese flow, porque a mí me paran y me dicen que eres colombiano. Digo, no, yo soy de Madrid, de verdad, mi familia, todo. Pero algo en mí me ha tocado. Mi padre siempre en casa ha puesto
1: pero
4: todo tipo de música.
1: ¿Tú tienes novia a latinas?
4: No. Si quieren venir, que vengan.
2: No, no, ese vuelve loco con una dominicana. Ya, no. O una cubana.
1: Yo creo que no está apto para...
2: Eso viene, César, eso viene.
1: Yo tengo una amiga, César, que te la voy a presentar.
4: Dale, ahora me conecto.
1: A ver. ¿Y tú?
2: ¿Qué
1: ¿Cuáles son tus referentes en la música?
2: Bueno, yo creo que Pitbull, sí, Pitbull. Me encanta la música de él. Un artista... americano que se llama Big Sean, pero es como él dijo también, desde niño mis padres siempre pusieron Celia Cruz, Michael Jackson, Prince, James Brown,
1: ya, es que tú
2: Biggie
1: vienes,
2: Small,
1: ya,
2: de todo,
1: ya,
2: ¿sabes?
1: Ya. No, pero está bien. Señores, vamos a seguir, recordamos que el próximo 5 de julio tenemos nuestro evento, la gran fiesta Madrid Miami Music en el Palacio Vista Alegre a las 4 de la tarde, y las entradas, recuérdense que esto es benéfico. Vamos a poner la música de los chicos porque lo tenemos aquí, cantan bien, hay flow, hay saoko, hay como vibra, ¿sabes?
2: Okay. Claro,
1: y se siente aquí en el estudio que hay vibra. Uh-huh. Vámonos con la música de los chicos, Jorge. Sí, ah, vale. Hay algo que ustedes, y lo voy a decir sincero, van a

0: se va como un registro también como diferente. Ajá. Un español como más general.
1: No, no,
0: ¿sabes
1: sí.
0: lo que quiero decir?
2: Sí, sí.
0: Quizá utilizo poco dominicanismos.
1: Bueno.
0: Los registros míos son diferentes. Las entonaciones, yo me extiendo un poco. A veces hablo muy despacio.
2: Está bien.
0: Yo tengo amigos que tú no lo entiendes. Yo digo, para, ¿qué tú estás diciendo?
2: Es como dije, tú sabes que lo estoy. Tú sabes que nosotros estamos aquí en la vuelta.
0: Pero bueno, que también estas formas de hablar de estos países es mucha riqueza. Y nosotros también es español. O sea, claro, lamentablemente hubo una intervención, una ola de historia aquí, y esos pueblos han asumido el español y le han dado su propio giro,
1: sí, sí,
0: para poder entenderse y comunicarse. Y lo bueno de lenguaje es eso, que permite que nos comuniquemos entre todos. Tú como miamiense, cubano, y tú como coslareño español. ¿Sabes lo que te quiero decir? Y esa es la riqueza. ¿Ya estamos listos con las canciones? Vámonos a escuchar a los muchachos, Chris y César, a ver cómo se escucha eso.

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1: Señores, seguimos en el aire, por supuesto, en este programa especial. Digo especial porque llegué de Milán, ¿no? Llegué de Milán para cumplirle al jefe, a nuestro querido director Ismael García. Me dijo, ven a hacer esa entrevista a los muchachones. Yo puedo decirle que no, Ismael, imposible. Yo dije, no, yo llego a tiempo para estar, mi amor, apoyando el festival que tenemos el próximo día 5 de julio en el Palacio Vista Alegre, sí, a partir de las 4 de la tarde. Usted sabe que usted llega tarde, usted llega temprano. No, porque la gente hay que decírselo ya.
2: Mira,
1: para usted aprovechar, la gente no puede estar llegando a las 5, llega a las 7.
2: Lo único
1: no,
2: lo que digo es que lleguen en tiempo y también que se queden hasta el final.
1: Exacto.
2: Hay muchos artistas durísimos,
1: no, que no van a parar de disfrutar. O sea, claro, no van a parar de disfrutar desde no que comienza hasta termina. Incluso estará, vamos a mencionar, ¿quiénes van a estar en escena? Estará Carlos Baute, Bikina, Chris Daniel, Canela, César Aysi y White Star.
2: White Star.
1: White Star, no, White.
2: Okay, White.
1: Perdón, estos cubanos son la verdad. Pero bueno, chicos, creo que de verdad lo bueno de hacer música, de disfrutar, de darle al público lo que necesita, y que la gente se lo pase bien. Porque usted tiene una responsabilidad social grande.
2: Claro.
1: Dependiendo de ustedes, la gente puede estar en estado de ánimo y y queremos que la gente esté bien.
3: Real que sí.
1: ¿Me entiende? No, la lástima es... Espérate.
2: Yo, ahora sí. No, ahora sí estamos bien.
1: No, yo te voy a llevar una.
2: Estamos bien.
1: Que te va a quedar bien. Lo que pasa es que ya es así.
2: Ah,
1: ya.
2: Esto no me queda...
1: Esa no me queda bien. Pero hay una que tengo que te va a quedar mejor. Señores, seguimos aquí con esto y recordando a ustedes. Yo tengo entradas disponibles. Tírenme DM, vamos a dejar alguna. Sí, tengo aquí las boletas. Ismael me dice, ¿tienen las boletas? Sí, las tengo. Las dejo en estantería aquí en el estudio para que la gente venga a buscar su entrada y disfrutar ese gran concierto.
2: Claro.
1: Chicos, ¿qué mensaje ustedes le darían a esos jóvenes que están comenzando haciendo música?
2: Que se quedan enfocados y que cada vez que ellos escuchan no, al final del día, eso no va a ser la última vez. Siempre van a escuchar no, pero que eso no te deja llevarte para abajo, porque al final del día todo va a pasar en su tiempo y en el tiempo de Dios, pero es como tú dijiste, aventura. Si tú paras temprano, tú no sabes cuándo va a llegar tu éxito.
1: Claro.
2: So, para nosotros, yo sé que César se siente lo mismo, nosotros tenemos que seguir trabajando, sacando música, estando en eventos, poniéndote en entrevistas, lo que sea, y las cosas van a pasar cuando necesitan pasar.
1: Esto es lo que no se ve.
2: No te frustra.
1: Y más las redes sociales y todo eso. ¿Qué tú dices en ese sentido?
3: No, César, pues tal cual es... Lo mismo que ha dicho Chris, que al final si tú amas de verdad hacer música, que no empieces ni por la fama ni por el dinero, porque muchos chavales empiezan a hacer música simplemente porque quieren ser famosos. Eso no es la música realmente. Claro. La música es, yo me tiro en el estudio 7 de 7 días que existe la semana, aunque no sea haciendo música, pero me pongo una entrevista de alguien que me interesa, me pongo a ver... ¿Cómo funciona la industria?
2: Educarte.
3: Porque
2: claro,
3: nunca sabes realmente. Esto va evolucionando muy rápido ahora con la inteligencia artificial. Claro. Como si lo van a poner las leyes, no lo van a poner. Estar todo el día y ir para todos los sitios, pasear la cara, que lo llamo yo, y estar ready para lo que te venga.
1: Yo creo que una cosa que le voy a decir a ustedes, que me gusta, las canciones oigo poco autotune, ¿eh? O sea, las voces que oigo son las de ustedes. Que ahora mismo también es un auxiliar que la gente lo utiliza como para, no sé, porque a veces tú no distingues entre voces.
2: Claro.
1: Yo hay mucha gente con el autotune, ya no sé si es fulano o si es perencejo.
2: Sí.
1: El sello de autenticidad también es muy importante. O sea, 100%. Yo escuché la canción, es fulano.
2: Claro.
1: Es perencejo. Y a veces el uso es excesivo de este autotune, tú no sabes a quién tú estás escuchando. Pero bueno, lo bueno de ustedes, lo que escuché, me ha gustado. Y yo de nuestro Radio Corazón Tropical les deseamos todo el éxito del mundo.
2: Muchísimas gracias por tenerme.
1: Enfóquense cero, di que vaina, di que no, pa'lante.
2: Pa'lante.
1: Ni para atrás ni para coger impulso.
2: Ajá, ahí me invito.
1: Hay que se así quede claro. Chicos, gracias por estar con nosotros, de verdad. Para mí ha sido muy especial. Yo vengo agotado, pero se me ha quitado. Porque estoy con dos grandes profesionales y dos grandes artistas.
2: Gracias muchas por gracias. Tenernos, y yo creo que lo que te va a despertar es un poquito de Mama Juana. Y ya te sientes mejor. Bueno,
1: sí. Ahí tengo la razón. Gracias a ustedes, señores. Gracias a nuestro querido Ismael García, también a la productora de ustedes. Gracias a todos los que nos están escuchando. Ya lo sabes, el próximo día 5 de julio, vamos a estar todo el mundo, 5 de julio, Palacio Vista Alegre, el gran conciertazo Miami, Madrid Music.
2: Eso es. Madrid Miami Music Festival, que venga todo el mundo, ponse listo para bailar, nadie se va a sentar, nosotros vamos a estar ahí en el teteo, en la fiesta, gracias a Jorge, gracias a ti, y nosotros estamos aquí.
1: Seguimos, seguimos con nuestra programación aquí en nuestra casa, Radio Corazón Tropical 107.6 FM, y nos vemos, Jorge, por supuesto.
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0: Bueno, sí, santos días, una jornada más. Madre mía, ¿qué pasa aquí? Estamos aquí. Ahora. Buenos y santos días, una jornada más emitiendo Madrid en Taxi a través del 107.6 de su dial de FM, Radio Corazón Tropical. Yo no sé si aquí hay fantasmas los fines de semana. ¿Se me escucha bien? ¿Eh? ¿Se me escucha bien? Sí. O como diría el otro, ¿me se escucha? ¿Eh? ¿Me se escucha o no? Alto y claro, venga. Pues venga, vamos a empezar el programa de hoy, lunes 29 de junio de 2026, se acaba el mes, ¿eh? Ya se acaba el mes, mañana, ¿eh? Entramos en el mes de julio, que según comentan por ahí, vamos a llegar a los 45 grados. Así que vayan preparando las cremitas y las botellas de agua, como dice nuestro querido presidente. Y bueno, pues para que estén ustedes preparados, lleven cantimploras, que hasta las lagartijas van a ir con cantimplora. Así que es lo que tengo que decirles. Bueno, pues nada, un fin de semana tremendo de trabajo, brutal. Sí, brutal. Eso no es, así. Bueno, pisa. Ahora bien, el concierto ese ahí en el Marconi, ahí, la verdad es que el Marconi ese, justo donde está el concierto, ay, pobrecillas, no sé dónde estarán ahora. En fin, que vaya recinto para conciertos, Eso sí, las cantimploras también hay que repartirlas allá en la puerta, para que los que acudan a estos conciertos, pues la lleven preparada, pero bien llena, hasta que llegan a la parada de taxis. La verdad es que es tremendo, ¿no? El mismo día estuvimos ahí por la mañana haciéndonos el recorrido. Lo tuvimos que hacer en moto, porque si no, aún así nos abrasamos, ¿eh? Este sol de justicia que tenemos en... aquí en nuestra ciudad, en la capital. Bueno, pues ya saben, estuvimos poniendo miguitas, cual pulgarcito, para que no se pierda nadie, ¿eh? Porque imagínense, entre el sol que les dé a primera hora, lo que se tomen y demás, pues no sé, casi que habría que establecer guías turísticos para poder acceder a un taxi. ¿Verdad o no es verdad, señor delegado de Paradas? Que está aquí, está aquí, que lo sepan, ¿eh? ¿Es cierto o no es cierto? Que hay que poner ahí un guía turístico para que les lleve hasta la parada de taxis a los asistentes, ¿no?
1: Respetando el perímetro de seguridad.
0: Respetando el perímetro de seguridad, eso es cierto, ¿eh? Eso es cierto. Qué explanada verde ahí, que... ¡Buah, madre mía! Y solo tenían abierta parte del recinto, ¿no? Porque para Mazcul y demás será todavía más grande, ¿no? Toda esa parte que hay así hacia la izquierda, pues también será abierta, más que nada porque ya saben todos ustedes que, bueno, pues que tendrá varios escenarios, o sea, varios lugares donde, como son tantos grupos, pues imagínense, faltarían horas si solamente hubiera un escenario. Bueno, el tema del día es, fíjense lo que es la vida. Hoy les voy a poner un tema, un clásico, ¿verdad? Yo no sé qué pasa aquí, yo no me oigo bien, no sé si hay aquí algún problema de algo, no sé qué narices pasa aquí, pero bueno, seguiremos. A ver, señor delegado, el otro delegado que está aquí también, ¿se escucha bien? Sí, alto y claro, vale. Ah, por cierto, 697-300852, 697-300852, por si alguien quiere intervenir, algún aludido, algún espontáneo, algún nuevo en esta emisora, que cada día son más, o bueno, quien sea, o algún molesto con vaya a saber qué. Pues, como aquí decimos en muchas ocasiones, bueno, hoy les he puesto un tema que es un auténtico clásico, como les estaba diciendo, que se llama Dust in the Wind, de Kansas, grupo Kansas. ¿Y en Kansas se juega algún partido del Mundial o no? ¿No? ¿Hola? ¿En Kansas? Kansas City, ciudad sin ley. Oklahoma no, en Kansas, Kansas, digo, es el grupo Kansas. Debe ser, deben haber nacido allí, ¿no? Porque pues, se llamaría en Kansas, ¿eh? Es como si aquí se llamara un grupo Toledo y hubieran nacido otros en Barcelona. No, bueno, no cuadraría mucho. Bueno, pues eso, que tenemos al grupo Kansas, sí. Es que hoy vengo de lunes y que la insolación que pillé el sábado, entre el sábado y el domingo, pues la verdad es que ando un poquito, pues ya saben, sobre todo de lunes. Bueno, pues sí, pues el grupo se llama Kansas, somos polvo en el viento. Pero fíjense, una parte de la canción pues viene a decir lo de, bueno, pues lo del tiempo, ¿no? ¿Verdad? El tiempo, somos lo que somos y el tiempo es efímero, absolutamente. Y tengo que recordarles a todos ustedes que nosotros no es que podamos comprar tiempo. Es que podemos hasta ganar dinero con el tiempo. Fíjense qué cosa, ¿verdad? Pues claro, ese 85% de titulares que trabajan solo sus taxis y que no tienen conductor, pues no ya que compren tiempo, sino que ganan tiempo y dinero. Y como hubiera dicho mi señor padre, categoría también. Tiempo, dinero y categoría. Por lo tanto, bueno, pues vamos a seguir ahí incidiendo. Incidiendo en que... Además, le voy a recordar una cosilla, por aquello de, bueno, de tantos de los intervinientes, ¿no?, que suelen decir en este programa que hay que respetar el convenio, que hay que respetar el convenio, que hay que respetar el convenio, y estamos de acuerdo. Yo me imagino que algunos de estos titulares que luego de repente pasan a ser asalariados respetarán el convenio, sobre todo si llevan toda la vida reclamándolo, ¿verdad? ¿Eh? Qué cosas tiene la vida. Así que, respetando el convenio, tengo que decirles que, miren, como son 40 horas semanales y se pueden distribuir de la mejor manera posible, de la manera que más interese tanto al titular que contrata como al asalariado que es contratado, pues fíjense, es que los lunes y los martes, pues hombre, la verdad es que la ciudad está un poquito muerta, ¿no? No es como antaño, ¿no? Como cuando la movida madrileña y estas cosas, no. Entonces, pero eso sí, es casi como la movida madrileña. Es decir, a partir del miércoles, la ciudad está, pues eso, a tope. Los jueves ya ni les cuento. Bueno, de hecho, allá hay personas que al jueves le llaman como le llaman juviernes, ¿no? Jueves. No, jueves no, juviernes o jueves. ¿Qué?
1: Jueves
0: o algo así. Bueno, ustedes me entienden, ¿verdad? O sea, los jueves ya prácticamente son viernes. Los miércoles pues son la antesala, ¿no? Ya van calentando. Y hay un montón de personas pues que, y más ahora, ¿no? Pues ya saben que sobre todo la gente joven, como ya pues acaban los estudios y demás, pues están por ahí pululando por la ciudad. Los turistas, que son muchos, muchísimos, los que acuden a nuestra ciudad de todos los rincones del planeta, pues también, lógicamente, vienen de vacaciones y entonces, bueno, ya digo, los lunes y los martes se lo toman de descanso, ¿no? Hay que tomar oxígeno, como seguramente estén tomando muchos de ustedes, ¿eh? Hoy lunes, y estarán ahí tranquilitos, utilizando las paradas, que para eso están, para no tener que estar conduciendo de seguido, como marca la normativa, para que estuviéramos obligados a llevar un tacógrafo, cosa que no ocurre, ¿verdad? Pese a, ya saben, a los agoreros habituales de este programa, que bueno, pues nos vienen contando no sé qué de Suiza. Me gusta Suiza, la verdad. Es un país neutral, rodeado de montañas, con un nivel de vida, pues imagínense, pagan allí, o sea, allí la vida es muy cara, pero claro, ganan hasta el trabajo más... Bueno, aquí me río yo de esto del salario mínimo interprofesional, porque allí el salario mínimo, sin tener que ser interprofesional, pues es como 5 veces el salario mínimo de aquí, ¿verdad? Impuestos pagan también, pero no se crean que tanto, que mucho más que aquí, ¿eh? No se crean ya, porque nos vamos igualando los impuestos, pero no los salarios, ¿eh? Lo de los salarios, andamos por ahí por... Vamos, yo creo que no habíamos empezado ni este siglo, cuando los salarios estaban igual que ahora. Y ya llevamos 26 años de siglo, bueno, 25 y medio. Por lo tanto, pues, ¿qué quieren que les diga? Así que, quitando a los suizos y lo no sé quién dijo, este señor, pues aquí el tema del ¿cómo era? Del tacógrafo. Ah, por cierto, debo decirles que es que el otro día se me pasó, que si... es que fíjense, yo es que de verdad, hay veces que me hago cruces. Me hago cruces con un señor que hace poco, pues parece ser que ha querido tener unas orillas de protagonismo por ahí, por el sector, por el resto del sector, ¿verdad? Que por cierto, este programa también está abierto a, sobre todo a los socios de gremial, claro. Pues como ha querido tener protagonismo por ahí, por otros lados del sector, pues tengo que decirle que sí, que me parece muy bien, pero lo que es el protagonismo aquí, pues hombre, lo pone de manifiesto ese protagonismo, pues el número de votos que tuvo. Es decir, los de la directiva, los consultivos. Ay, si no llevaban consultivos. Bueno, la familia, más o menos, para que me entiendan. ¿Y qué ocurre? Pues que, por ejemplo, una brillante idea de este señor, ya digo que aspiró, bueno, cuando llevaba toda la vida en otra asociación, aspiró a ser presidente de esta casa, y sus principales bazas electorales eran, atentos, atentos, seguramente muchos de ustedes no lo sepan, pero ya se lo digo yo, pues sus dos principales bazas para que los socios de esta casa confiaran en él, pues eran las siguientes. Una, hacer una escuela de danza. O sea, una escuela de danza en la propia asociación. Y la otra, tremendo, que tanto el metro como el autobús funcionaran toda la noche. O sea, bueno, yo creo que el que asó la manteca seguramente hubiera llevado mejores propuestas para asumir la presidencia de esta casa. Pero bueno, eso es lo que tenemos. Y por otro lado, ya digo que si no me voy del tema, tengo que decir que el tacógrafo, en caso de aplicarse al sector del taxi, se le aplicaría a todo el mundo. A todos. ¿O qué se piensan? ¿Que los autónomos que tienen su camión y que van por ahí circulando por las carreteras, o incluso los dueños de un autocar que no están en una empresa, que sean autónomos, empresarios, como quiera usted decirlo, qué se piensan? ¿Que el tacógrafo este de Marras solo se les aplica a los asalariados camioneros? ¿Eh? ¿Solo a ellos? Madre mía, si es que es lo que digo yo, si es que son las ideas del casquero, como diría, pues eso, mi padre, me vuelvo a acordar de él. Bueno, hace ya demasiados años que no, pero bueno, me sigo acordando de él, obviamente. O sea, repito, algunos quieren que se aplique el tacógrafo para que así los asalariados cumplan el convenio. Lo que ya no terminan de decir, lo que no transmiten, es que ese tacógrafo se les aplicaría a todos y cada uno de los conductores de taxi. Independientemente de si sean autónomos, asalariados, autónomos colaboradores o lo que sea. En fin, ya les digo que es que, sinceramente, este país está lleno de iluminados. Es tremendo. Pero vamos, o sea, bueno, este sector yo creo que incluso aumenta el porcentaje. Aumenta el porcentaje de Illuminatis. Ay, qué cosas tenemos, ¿verdad? ¿Qué cosas tenemos? Bueno, pues lo dicho, que pueden ustedes no ya solo comprar tiempo. No, comprar tiempo no. Ganar tiempo y dinero. Vaya oferta buena, ¿eh? Nos lo quitan de las manos. Oferta buena para todos ustedes. Por cierto, voy a ir adelantándoles que, aunque les he dicho que en agosto no íbamos a funcionar, no, bueno, la entidad creo que estará funcionando en agosto. Bueno, se repartirán las vacaciones, obviamente es un mes, pues ya lo sabemos todos. Es agosto en Madrid, que parece que algunos han caído en una nave espacial hace un par de meses y de repente dicen, no, hombre, si es que en agosto todo el mundo se va de Madrid. Ahí va. Pues si es que no nos habíamos enterado. Menos mal que también tenemos a estos otros iluminados que dicen lo que dicen sobre agosto, ¿no? Que en agosto no hay trabajo en Madrid. Esto es como diría, últimas noticias. En Madrid, en agosto no hay trabajo. Últimas noticias. Bueno, pues lo dicho, como en agosto sí que abriremos y luego pues ya saben que tenemos los turnos de vacaciones obligatorias, o sea, vamos, de regulación estival, pues entonces voy a cambiar un poquito el tercio. Más que nada porque, pues bueno, pues como digamos que dirijo el programa, bueno, pues pongo las normas. Pero eso sí, no quiero estar demasiado tiempo sin ustedes, ¿no? Que al fin y al cabo siempre todos aportan algo bueno, algo positivo. Algunos un alrededor de un 2% de positivo, pero siempre algo positivo. Entonces les digo que teniendo en cuenta mi libranza estival, mi regulación estival, pues entonces he cambiado el tema. No voy a cerrar el mes de agosto, sino que voy a cerrar del 15 de julio al 15 de agosto. Porque del 15 de agosto al 31, pues claro, pues como me toca dar servicio, como me toca dar servicio, vamos, que es igual, que da lo mismo, por lo que sea. Por lo que sea, pero el cierre de esta emisora, de este programa de radio, va a tener lugar entre el 15 de julio y el 15 de agosto. ¿Vale? Lo voy a ir anunciando para que lo tengan en cuenta. Por cierto, también tengo que decir que teniendo en cuenta, y perdone la redundancia, que la administración, pues ya saben, ¿no? La administración, pues esa sí que tiene vacaciones, ¿eh? Al fin y al cabo las pagamos todos. Bueno, pues tanto en julio como en agosto no va a haber cursos para la obtención del permiso municipal de conductor de autotaxi. No va a haber cursos. Ni en julio ni en agosto, entre otras cosas, porque hasta septiembre no hay exámenes. Entonces, bueno, pues, ¿qué quieren que les diga? Bueno, se cierra todo, ¿verdad? Se cierra el Parlamento, se cierra las distintas asambleas, el Ayuntamiento, me imagino que todo. Yo no sé hasta cuándo, pero bueno, el caso es que, bueno, pues agosto es lo que es y julio, bueno, pues es para algunos prácticamente como agosto. Para algunos, o sea, para, digamos, esencial y principalmente para el lobby político. Ya saben, ¿no? Que la verdad es que como tienen un poquito de envidia a los profesionales de la enseñanza, ¿eh? Que tienen las mismas vacaciones que nuestros chavales o nuestros jóvenes, pues ellos han dicho, hombre, vamos a ver. O sea, ¿cómo un maestro de escuela va a tener ahí no sé cuánto tiempo de vacaciones en verano, en Semana Santa, en Navidad? ¿Y qué pasa con nosotros? Pues han dicho, venga, pues vamos a hacer lo mismo. Ya saben que luego en invierno pues ocurrirá pues tres cuartos de lo mismo. Y otra vez con la redundancia, de lo mismo. Y como tenemos una llamada, pues vamos a darle paso y luego ya pues continuamos con el programa. Buenos días.
2: Hola, buenos días, mira, soy Raúl.
0: ¿Qué tal? ¿Qué tal, Raúl? ¿Cómo estás?
2: Bien, ya veo que te pillas un mes de vacaciones, muy bien, eso es lo que haces.
0: Bueno, no, de vacaciones, porque bueno, sobre todo por descansar un poco la mente, ¿no? Porque yo creo que, bueno, hay cosas que no se tienen en cuenta, pero aquí, pues, aquí delante del micrófono todos los días, pues, bueno, conlleva una cierta presión. Lo que pasa es que, bueno, a mí me gusta la presión.
2: Oye, no, te comento, lo de octubre, lo del cinturón de seguridad. ¿Asociaciones para qué estáis? Porque no os consulta, este gobierno, la DGT no habla con los taxistas, nos imponen a la vuelta de vacaciones en octubre el cinturón y ya está, y se acabó. Y el taxista pone ese cinturón. Entonces, bueno, a ver si vas a hacer.
0: Sí.
2: Presidente, si vas a hacer alguna reunión, si te vais a hablar de algo del tema, pues hombre, que no se consulta. Es que ya es que ni consultar, ¿estás?
0: Vamos a ver, Raúl, tengo que decirte a ti, bueno, y a todos los oyentes, que tenemos al señor este, Pérez Navarro, que yo, este creo que también ha venido en una nave espacial, o a lo mejor es un paracaidista que ha venido, yo qué sé, como estos del Red Bull, que van así con las alas y ha venido de otro planeta, porque este buen hombre yo creo que no tiene ni ganas de conducir, pero bueno, independientemente de eso, bueno, pues le pega el ramalazo y viene pues con estas historias. Efectivamente, para octubre vamos a estar obligados a llevar el carnet, o sea, perdón, el cinturón de seguridad, siempre. Obviamente nosotros, más que nada por cuestión de seguridad, por nuestra integridad física, pues vamos a, de hecho ya estamos preparando pues hombre, todo lo que podamos en cuanto a alegaciones, reuniones, lo que sea menester, para intentar que este buen hombre, el tal Pere Navarro este, que ya digo, este, no sé si a él también le deberíamos regalar una brújula. Entonces, pues ya no solo con los taxistas, bueno, hay cada barra basada que, bueno, que clama al cielo. Entonces, tienes toda la razón, Raúl, y es algo que nos ha extrañado a todos, porque ya digo, era una cuestión de seguridad, circulando por las vías urbanas. Entonces, le puedo asegurar que desde luego nuestra extrañeza ha sido la misma que la de usted y la de tuya y la de todos los demás, y lógicamente hasta que esto entre en vigor en octubre pues vamos a estar peleando, incluso en agosto, aunque no haya nadie allí, pero vamos a estar peleando para que tengan en cuenta esta excepción a nosotros, a los taxis, ya digo, por cuestión de seguridad. Y sí, precisamente, bueno, hoy tenemos ahí una noticia, aunque ha sido un accidente, pero claro, que por accidente pues no suelen ser las pérdidas en nuestro sector, más bien suelen ser por cuestiones de atracos y demás. Por lo tanto, vamos, le puedo asegurar que no solo nosotros, y yo estoy completamente seguro que el resto de asociaciones pues también trabajarán, espero que trabajemos unidos para conseguir que esto siga como estaba.
2: Muy bien, y otra cosa, bueno, tengo por el túnel de Bailén. Hay refuerzos de ahora del Mado, tanta banderita, y luego tiene...
0: Se pierde, Raúl, se pierde. ¿Ha entrado usted, como ha dicho, en el túnel de Bailén?
2: Nada, que esté en el túnel de Bailén.
0: Ahora, bueno, ahora se escucha de nuevo.
2: Refuerzo ahora para el Mado.
0: ¿Perdón?
2: Solo nos ponemos la cintita como los municipales y
0: bueno. Bueno, el que quiera también se puede poner una cintita en la cabeza, o sea, eso no tenemos ningún problema, o se puede poner una camisa arcoíris, pero vamos, lo que es el refuerzo, sí, lógicamente...
2: Hay alguno que sí, que se pone más que la cinta.
0: Efectivamente.
2: ¿Sabes algo?
0: Sí, obviamente habrá refuerzo. Vamos, solicitado está. Y hombre, no creo que después de, por ejemplo, lo sucedido con la visita del Santo Padre, del Papa, pues un evento de similares características en cuanto a número de visitantes y demás, pues lógicamente habrá refuerzo. Nosotros desde luego ya lo hemos solicitado hace tiempo. Y por otro lado...
2: Sí, se había pedido, ¿no?
0: Sí, obviamente. A pesar...
2: Ya hablamos.
0: Venga, gracias Raúl, gracias. Y a pesar de, pues eso, ¿no? Claro, cortan la Gran Vía, cortan Cibeles, cortan esto, cortan lo otro. A ver, o sea, lo que no se puede es meter a 1 millón de personas, a 1,5 millón de personas, pues meterles, ¿qué le voy a decir yo? Pues no sé, en una casita de madera. Claro, o sea, algún lugar público tendrán que ocupar. O sea, esto, y luego, pues para eso estamos nosotros. Y tengan en cuenta que las zonas cortadas no podrán acceder, bueno, a no ser, sí, a lo que es el metro y tal, pero la gente tampoco es tonta y sabe que en el núcleo, en el meollo del evento, pues no van a poder coger un taxi. Obviamente tendrán que desplazarse un poco, con cantimploras también, me imagino, ¿verdad? O se pueden comprar los chalecos estos que usan los de MotoGP, ¿eh? Que va, eso, son muy majos, ¿eh? Porque además conservan el frío mucho tiempo. Se pueden comprar esos chalequillos, un gorro de mexicano, por ejemplo, que el otro día me regalaron uno, por cierto, pero auténtico, me hizo mucha ilusión, ¿verdad que sí? ¿Eh? Porque quien me lo regaló me está escuchando, ¿a que sí? Me hizo mucha ilusión el gorro mexicano. Con ese podría haber ido al evento del Papa. Al este del este no, pues hombre, la verdad es que como que no voy a ir, porque en fin, bueno, allá cada cual. Pero sí, el sombrero mexicano, la cantimplora, el chaleco este de MotoGP, para el calorcillo y tal. Y bueno, lo que haga falta. abanicos, ¿verdad? Como los de... ¿Cómo eran esos de los abanicos? Lo comía. Lo comía. La verdad es que ya va siendo hora de comer, ¿eh? Bueno, pues eso, los abanicos y estas cosas, ¿eh? Habrá carrozas muy majas y muy bonitas, ¿eh? Carrozas muchas privadas, ¿eh? Que promocionará su producto. Y luego tendremos a... Seguro, yo sé de una carroza que seguro que va a ir. Seguro. No quiero decir nada, que luego me dicen que si me meto en política. Pero en vez de tanta carroza, podría reunirse con quienes cuidan nuestra salud, ¿verdad? ¿Eh? De vez en cuando. Pues vamos, ya llevamos ya un año. Por cierto, tengo que recordar que seguro que igual que yo, muchos de ustedes, muchos, muchísimos, tendrán a familiares, incluso mayores, esperando para una operación. Que se demora y se demora y se demora. Claro, si los médicos están en huelga, si tienen que, digamos, repartir todo lo que son los quirófanos. Y además de eso, pues cada vez tenemos más afiliados a la Seguridad Social sin ampliar el servicio. Pues ya saben, es que esto es de perogrullo. Entre unas cosas y otras, pues puede ser que, bueno, pues le den cita para operarse, pues quiero decir yo, en el año 2029. Es lo que hay. Que por cierto, aquí se construyeron un montón de hospitales, ¿eh? ¿Quién los construyó? Pues hagan ustedes memoria. Y si no fuera por eso, pues ya no les cuento ya. Ya es que, o sea, sería un auténtico caos. Yo no sé si habría que poner carpas en la Plaza Mayor con quirófanos portátiles para poder operar a la gente, pero bueno, no pasa nada. Bueno, pues le voy a poner la canción, un pedazo de tema clásico que seguro que les gusta. Vamos, seguro. Habrá quien no lo haya escuchado nunca por cuestión de edad. Pero para los que ya, bueno, ya vamos peinando canas, pues, en fin, ahí lo dejo.

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0: Bueno, pues ya saben, están ahí cerca del río, a ver si se reflejan un poco, porque vaya, escuela de calor, yo creo que esto más que escuela de calor es universidad de calor. La verdad es que para los inquietos, las mentes inquietas, pues les puedo decir que si se informan y tal, hay una historia extraña por ahí de corrientes marinas que, bueno, pues están... son las que están produciendo esta, digamos, esta época de calor, ¿eh?, que va a ser tremenda. Pero ya digo, son, pues eso, del el clima, que básicamente es cambiante, ¿verdad? Por eso es el clima, cambiante. Si no, tendríamos siempre frío o siempre calor. Pero luego hay otras circunstancias que influyen. Lo digo por aquello de que el cambio climático, pues bueno, sí, lógicamente el clima cambia. Y las circunstancias, pues también hacen que haya... pues etapas de más frío, más calor, en fin. Pero ya digo, los inquietos, las mentes inquietas, que se informen por ahí, que seguro que... Bueno, ahí va. Disculpe, creo que he colgado el teléfono. Si no le importa a la persona que quería intervenir, pues que vuelva a llamar. La verdad es que estoy aquí con tantos artilugios. La cabra por ahí dándome la paliza. La silla que no la he traído para que... en fin, para que pueda estar ahí encima. Como les decía, ya ahora, bueno, poniéndonos serios, disculpe por el oyente que no he podido, lejos de coger, pues mire, parece ser que bueno, lo tengo en cuenta. Buenos días.
1: Muy buenos días, Miguel Ángel.
0: Hombre, ¿cómo está usted, señora? ¿Cómo está usted?
1: Estupendamente escuchándote, y me acabas de dar una alegría importante.
0: ¿Por qué?
1: Pues porque has comentado que vas a cerrar la radio del 15 de julio al 15 de agosto.
0: Sí.
1: Con lo cual yo no te debo 2 meses de vacaciones, te voy a deber uno nada más.
0: ¿Cómo? ¿Cuánto?
1: Claro, yo me voy de vacaciones julio y agosto, quedan 2 meses,
0: sí.
1: Pero si tú cierras la radio del 15 de julio al 15 de agosto por vacaciones, es un mes, con lo cual solo te debo uno.
0: Ah, bueno, pues sí, bueno, eso está bien, seguramente claro, que haya...
1: Una alegría tremenda me acabas de dar, digo, bueno, este chico está generoso hoy y nada, muy bien. Y nada, quería hacer un comentario muy breve porque he estado escuchando a Raúl, que ha comentado lo del cinturón de seguridad,
0: sí,
1: que lo dijimos el otro día en el programa. Y, a ver, la DGT dice que es por seguridad lo de llevar el cinturón, que no digo yo que no. Pero hay un aspecto de la seguridad del taxista muy importante, y es que en caso de un atraco, si llevas el cinturón de seguridad puesto, tu capacidad de reacción, de salir del coche o tal, será muy reducida. Entonces yo creo que también el cinturón de seguridad, estar ahí atado todo el día, hace que el conductor del taxi pues sea un elemento más vulnerable a cualquier atraco o cualquier maldad. No sé, igual estoy diciendo una tontería, pero yo lo entiendo también así.
0: Hombre, no hay ninguna tontería, Esther. Bueno, por si no lo sabían los oyentes, seguro que sí, porque en fin, ya le han cogido a usted cariño. Obviamente, si es que precisamente por eso se había excepcionado la obligatoriedad de llevar el cinturón en ciudad. Es que se había hecho precisamente por eso. Pero debe ser que ahora ya, pues, debe ser que a pesar de que seguimos sufriendo atracos, incluso asesinatos, durante la prestación del servicio, pues debe ser que para el señor este Pérez Navarro, pues no sé. Y yo es que, sinceramente, las decisiones de este buen hombre, pues no termino de entenderlas. Pero no de esto, ya de hace mucho tiempo. O sea, en fin.
1: Bueno, hay algunas que tienen alguna explicación. Lo de la baliza, está la no sé qué 16, ha sido un negociazo impresionante. ¿Qué quieres que te diga, Miguel Ángel?
0: Hombre, obviamente.
1: Nada más que hacer cuentas directamente, blanco y en botella, pero bueno.
0: Obviamente, porque vamos a ver, es que decían que, claro, era peligroso poner el triángulo. Claro, es peligroso si cuando tienes algún percance en la carretera, pues te bajas del coche y vas andando por medio de la vía hasta poner el triángulo. Pero vamos, en fin, igual que te recomiendan? Que una vez puestos los elementos de seguridad, incluso la baliza esta de las narices, pues que te salgas de lo que es de la vía, y si es posible, y si hay, digamos, elementos, bueno, el guardarraíles y demás, que te salgas detrás del guardarraíl, pues igual se puede poner el triángulo. Además, el triángulo indica con un tiempo de antelación y no sorprende, ¿no? Porque aunque se vea la baliza,

0: Francia, perdón. Vamos a ver, hay ya muchas pruebas las cuales se demuestra claramente que la propia señal de avería, es decir, los cuatro intermitentes, se ven mucho más y mucho antes que la baliza esta de las narices.
1: Efectivamente, así es. Bueno, pues son caprichos que tiene la administración y bueno, pues ahí están. Así que nada, solamente quería comentar eso y darte la razón en que este fin de semana ha sido brutal el trabajo que ha habido. Yo te puedo decir que el sábado por la noche, cuando salí del Teatro Real, la parada de taxis que hay en Ópera, que es una parada bastante grande, que suele haber muchísimos taxis, estaba abarrotada de gente cogiendo taxis, pares e impares, porque estaban todos. Había también bastantes cookies que habían ido a recoger a gente que les había llamado, pero bueno, o sea, lo de pillar un taxi, y eran las 10:15 de la noche, tampoco era tan tarde. O sea que la verdad que sí, que el fin de semana ha sido brutal de trabajo, de lo cual yo me alegro muchísimo de que haya trabajo. Y nada más, que mañana te veo en mi último programa de Madrid en Taxi.
0: Pues nada, pues aquí estaremos y ya digo, los oyentes encantados de que, bueno, de escucharte mañana. Y bueno, pues quizá molesto porque los otros 15 días no te van a escuchar, pero bueno, ya todo se andará. Por cierto, ya que decías que estabas de acuerdo, pues
1: dime, dime. Soy muy incordio y algún que otro día llamaré, pero yo tengo una petición especial para mañana, porque ya que cada vez que te pido un tema musical, pues como que pasas de mí o te
0: pido casi. No, eso es otra cosa.
1: Me ha gustado, pero mañana, como despedida, me haría mucha ilusión verte con ese sombrero mexicano que te han regalado.
0: Sí.
1: Te lo podrías llevar y tenerlo puesto.
0: Sí. Anda, pues vamos, sus deseos son órdenes para mí. Vale. No, vale. Escucha, que es que lo tengo aquí abajo, ¿eh? O sea, lo tengo ahí abajo. Sí, lo tengo.
1: Con el sombrero y nos hacemos una foto y la subimos a Facebook.
0: Sí.
1: Y bueno, o sea, es un bonito detalle que me complazcas en esa petición.
0: Pues sí, así es. Pero vamos, que prometido. Mañana estoy aquí con el sombrero mexicano, auténtico, ¿eh? Pero, o sea, vamos.
1: Auténtico.
0: Bueno, pero que lo vas a ver, Esther. Por cierto, ya que estás de acuerdo conmigo, te voy a poner una canción que se llama Ride With You, ¿eh? ¿De acuerdo contigo? O de acuerdo conmigo, vamos.
1: Sí,
0: ahora, contigo, tras tu intervención.
1: Contigo,
0: venga, pues la voy a poner un poquito, porque hoy estamos...
1: La de Dustin the Wind me ha gustado mucho.
0: Sí.
1: The answer my friend is blowing in the wind.
0: Exactamente. Eso es. Bueno, pues voy a poner esta canción un poquito. Oye, es que estoy musical, porque ya sabes que la música amansa a las fieras. Y aquí hay muchas fieras por aquí sueltas, ¿eh? Que saca las garras y tal.
1: Para ser lunes te he encontrado suavecito para ser lunes.
0: Sí, he estado tranquilo.
1: Que normalmente los lunes vienes un poquito más cañero a pesar de la insolación que te has pegado al fin de.
0: Sí.
1: Bueno.
0: Pero es cierto, me pegué una insolación el sábado en la mañana tremenda, junto con el señor delegado de paradas. No, pegamos un, vamos. Y el caso es que además me quemé, porque claro, cuando uno ya, pues en fin, no está acostumbrado a tomar el sol y como es de justicia el que tenemos ahora, pues bueno, ya sabes. No obstante, me lo he tomado con tranquilidad este fin de semana.
1: Sombrero mexicano.
0: Sí.
1: Te van a alquilar como sombrilla.
0: Se me olvidó. Es que además. Pues se me olvidó. Se me olvidó el sombrero.
1: Una sombrilla de una terracita.
0: Sí. Se me olvidó el sombrero.
1: No te entretengo más.
0: Vale.
1: Dejo paso para que
0: vale.
1: Sigas comentando o que siga llamando gente y mañana nos vemos. ¿Vale?
0: Ahora. Hubiera estado cómico porque, claro, el señor delegado llevó una moto que tiene así grandecita y tal. Hubiera estado cómico que fuéramos los dos en la moto. Y yo detrás con el sombrero mexicano. Como eran trayectos cortos, pues yo iba sin sombrero, sin casco y sin nada. Pero hubiera estado simpático.
1: Hubiera estado curioso. Eso hubiera sido un buen TikTok. No te digo yo que no.
0: Hombre, no había...
1: Pero bueno, mañana te veo con el sombrero mexicano puesto en la oficina.
0: Sí. Muy bien, pues voy a poner esa canción, Esther. Venga, va por ti, ¿vale?
1: Venga, gracias.
0: Venga,
1: hasta mañana.
0: Adiós.
1: Miguel Ángel.

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1: Bueno, pues aquí estoy de nuevo y seguimos con el programa. Tengo, la verdad es que esta mañana temprano, hojeando un poquito la prensa, pues he encontrado una noticia, en fin, digamos preocupante. Preocupante sobre todo, bueno, para todo el mundo que, bueno, pues circula con su vehículo. Y especialmente para nosotros que estamos todo el día prestando servicio y obviamente circulando con nuestros taxis. Pues miren, es una noticia de aquí de Madrid, la extraigo de OK Diario, ¿verdad? Y dice, la mafia de la ITV de Madrid dejó que circularan más de 3.000 coches con deficiencias peligrosas. Atentos, ¿eh? 3.000 coches con deficiencias peligrosas. Bueno, por poner un ejemplo, cientos de coches sin frenos, con defectos en las ruedas o sin luces. Tremendo, ¿eh? Bueno, le leo así un poco por encima. La investigación de esta mafia de la ITV de San Blas, en Madrid, insisto, noticia de OK Diario, ha revelado que la organización delictiva aprobó la revisión de más de 3.000 vehículos mientras estuvo funcionando, dejando que siguieran circulando con deficiencias peligrosas para el tráfico. Miles de turismos y furgonetas con problemas en los frenos, sin luces, sin cinturones de seguridad o con neumáticos a punto de reventar pasaron la ITV y siguieron circulando tras pagar a los implicados en esta trama. No dejan de salir tramas, ¿eh? Se dan cuenta que, en fin, bueno. Tras pagar a los implicados 150 euros en lugar de los 50 de costumbre, que bueno, más o menos se pagan por pasar el ITV. OK Diario ha accedido al sumario de la operación policial que arrancó en noviembre del año 2025 y se ha cobrado la detención de 4 de los presuntos miembros de la banda, acusados de pertenencia a grupo criminal, falsedad documental, delito contra la seguridad vial y coacciones. Las coacciones eran, según los investigadores, estos los principales miembros de esta trama, que son dos de los responsables, de los principales responsables de la estación de ITV de San Blas a Plus, y dos miembros de un clan familiar de Madrid, Ángel F y Ángel J. Un par de angelitos, vamos. Los dos primeros jefes de la estación de la ITV eran los presuntos cabecillas de la trama y supuestamente coaccionaban a sus empleados para que los clientes que pagaban pasaran las ITV trucadas. Los dos segundos actuaban como captadores de clientes y recaderos. Bueno, pues ganaron cientos de miles de euros en un año. Bueno, en un año básicamente se supone que ganaron pues alrededor de 400.000 euros. Esta organización criminal bien estructurada y económicamente lubricada, que habría ganado más de 400.000 euros en un año y que, sin embargo, no estaba exenta de ciertos detalles de delincuencia castiza, al situar su base de operaciones en el bar Los Amigos. Igual también ponía la de, ya saben, ¿cómo era? Del brasileiro este. Yo quiero tener un millón de amigos, ¿no? Del barrio de San Blas y convertir una rotonda cercana en su recepción de clientes. Fíjense qué bien. Llegaba el señor o la señora y en la rotondita decía, ahí tiene mi chatarra. Anda, ahí te la dejo. Vale, no te preocupes, ya voy yo a pasar el TV. En fin, esto es, desde luego, es tremendo. Si no fuera porque, pues, habría incluso, fíjense, yo iría más lejos, ¿no? Y yo haría una exhaustiva investigación en todos los siniestros ocurridos, pues en estos últimos tiempos, bueno, desde cuando considerasen los investigadores, para saber si alguno de estos vehículos estuviera implicado en algún accidente. Y ya ni les cuento si en alguno de esos accidentes hubiese habido heridos. Bueno, y ya fallecidos, pues, en fin, ¿qué quieren que les diga? Porque claro, a toda esta amalgama de delitos que les quieran atribuir, falsedad documental, organización criminal y tal, pues habría otros y muy graves además. En fin, esto es lo que tenemos. Ya digo, esto, si quieren pueden leer el artículo entero en el... Es de hoy, en el OK Diario. Me ha parecido sorprendente. Y bueno, y para acabar, pues, para acabar el programa de hoy, tengo que, desgraciadamente, volver a un tema luctuoso dentro de nuestro sector. En este caso ha sido, bueno, pues un... Vamos a ver si soy capaz de encontrarlo y no me causan... Aquí estamos, eso es. Esto lo traigo de la Gaceta. Bueno, pues de nuevo golpeados por la tragedia. Fallece un profesional en un choque con 4 víctimas mortales. Un compañero nuestro figura entre las 4 personas fallecidas en el grave accidente de tráfico registrado durante la madrugada de este domingo en la carretera N340 a la altura de Benicàssim, Castellón, en un siniestro en el que también han resultado heridas otras 6 personas. Según ha informado los provincios, pone aquí. Las provincias, es que están ahí esas. Ya me parecía. El accidente se produjo sobre las 2:20 en el kilómetro 981 de esta vía, en sentido Castellón. Después de que el Centro de Información y Coordinación de Urgencias recibiera el aviso del siniestro. En el choque se vieron involucrados 3 vehículos. Entre las víctimas mortales se encuentran 2 jóvenes de 19 años que viajaban en un BMW, así como el conductor del taxi. También falleció una mujer de 26 años que ocupaba el asiento del copiloto de un turismo con matrícula francesa. Las primeras informaciones apuntan a que el BMW estaba realizando un adelantamiento cuando invadió el carril contrario y colisionó frontalmente contra el taxi y el vehículo francés. El conductor de este turismo, otro varón, también resultó herido de gravedad. En el taxi viajaban además 3 pasajeros en la parte trasera que sufrieron heridas y tuvieron que ser atendidos por los servicios sanitarios desplazados hasta el lugar. En total, los equipos médicos asistieron a 6 heridos, 3 con politraumatismos y otros 3 con contusiones de diversa consideración. Se movilizaron 2 unidades de SAMU, 2 ambulancias de soporte vital básico y 1 unidad de soporte vital avanzado de enfermería. Tras esta primera asistencia, 4 de los heridos fueron evacuados al Hospital General de Castellón y otros 2 al Hospital de La Plana. En fin, pues estas imprudencias, tremendas imprudencias, terribles imprudencias, pues ya ven cuál es el resultado. No entendemos muy bien cómo... En fin, ¿cómo puede seguir ocurriendo esto? Son vías de doble sentido y, en fin, no creo que por esperar unos segundos más antes de adelantar, pues sea necesario poner en peligro la propia vida y la de los demás. Me recuerda al desgraciado suceso que también tuvimos aquí con uno de nuestros compañeros. Bueno, que el que falleció fue el cliente, el viajero, ¿no? Bueno, en este caso es que un caballerete, pues, se había metido, pues, por... iba en contrasentido, vamos. En fin. Pues nada, descanse en paz, nuestro compañero y todas las personas fallecidas, obviamente, y bueno, pues... En fin, ¿qué vamos a decir? Bueno, pues ya digo, que como nos quedamos sin tiempo... Pues mañana será otro día, mañana martes, tendremos aquí a este Cariño Cariño, que será su despedida momentánea, hasta cuando vuelva, yo lo haré el 15 de agosto. Así que nada, les voy a dejar con nuestro temazo de cierre, y solo decirles que eso, que hasta mañana.

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0: 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La empresa Apple prepara una nueva etapa de dispositivos centrada en el rediseño de su catálogo y en la expansión hacia otros formatos. Con un iPhone plegable, gafas con inteligencia artificial y iPads con cámara como ejes de una hoja de ruta que...
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0: Un saludito, saluditos desde la mejor Radio Madrid 107.6 FM. Recuerda, recuerda, en esta vida, sé tu propio motor, tu inspiración, tus fuerzas, ganes o pierdes, cree en ti.
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0: Saluditos para todas esas chicas bellas que hoy celebran ese grado fenomenal. Un abrazo enorme desde la mejor radio de Madrid, 107.6 FM. Éxitos, Andrea, Ivana, y en ese día tan bueno como es hoy, es vuestro grado, desde la mejor Radio Madrid 107.6 FM. Un abrazo enorme y cuida mucho de Ivana y Andrea, preciosa. Gracias por todo y felicidades. Vaya todo bien en ese grado de hoy, desde la mejor Radio Madrid 107.6 FM. Bendiciones, lindo día y un abrazo enorme para...

Saluditos a toda esa gente que nos escucha a través de la mejor radio Madrid 107.6 FM. Aquí estamos en directo con el alma desnuda de mi gran amigo, que en paz descanse. Continuamos y saluditos a toda esa gente que nos escucha.

Saludito para Carlito Rey. Ahí en la zona de Leganés, de Leganés. Para Luis, que está activado en la mejor radio Madrid.

0: 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Un abrazo enorme para Josito de la mejor Radio Madrid 107.6 FM. Y toda esa gente de Puerto Plata Producciones. Desde aquí la mejor Radio Madrid 107.6 FM. Continuamos con Lloverás. Saluditos, Josito, a ver si nos vemos estos días. Claro que sí, nos visitas por la radio, Y continuamos con
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0: Ya saben, acéptame como soy, de mi gran amigo Lloverás.
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0: Sonando con empezar la semana. De lo mejor, de lo mejor. Y éxitos a esas chicas bellas por ese grado espectacular. Perdí.

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0: 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Saluditos desde la mejor radio Madrid, 107.6 FM. 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
5: El mayor engaño que nos hacemos es pensar que siempre habrá después. Después para llamar, después para perdonar, después para decir lo que sentimos. Vivimos planeando la vida, se nos olvida vivirla. El tiempo no avisa, no pregunta si estás listo, simplemente pasa. Y lo que no hiciste se queda pendiente para siempre. Cada día que abres los ojos no es una rutina, es una oportunidad. Cada respiración es una señal que aún puedes cambiar algo, aún puedes amar mejor, aún puedes empezar distinto. No vivas corriendo detrás de lo que no depende de ti. Detente un momento, mira dónde estás, escucha tu entorno. La vida no está en lo extraordinario, está en lo que siempre estuvo ahí y no mirabas. Una sonrisa sincera, un abrazo sin prisa, un instante de silencio que te da paz. Estás aquí, estás vivo, y mientras eso sea verdad, todavía hay tiempo, pero solo para hoy. Bendiciones, Rafael.

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Continuamos con Salsita la Buena. 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Tremenda canción. Grupo Nietzsche. Mecánico, mecánico, mecánico.

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Un abrazo enorme para Nayara, Nayara, que está ahí en la zona de Ecuaviviendas, en la oficina de Ecuaviviendas. Gracias por todo, mujer, y que tengas una linda semana, y gracias por apoyar a la gran empresa como es Ecuaviviendas. Un abrazo enorme, bendiciones para ti y toda tu familia desde la mejor radio Madrid, 107.6 FM. Y continuamos con una linda semana. Gracias por todo, guapa. Un saludito desde aquí, de la mejor radio Madrid, Rafael. Continuamos con Salsita en la Buena. Salsita en la Buena, saludando a toda esa gente bella que está siempre a mi lado. Un saludo enorme para aquella gran amiga que hemos estado hablando toda la mañana. Espectacular, gracias por los grandes consejos. Y siempre, siempre siguiendo adelante, y ya sabes lo que haga falta y necesites a través de nuestra compañía Ecuavivienda. Sonando una música espectacular de Eddie Santiago. Como en Guayaquil. Bendiciones guapísimas para ti y tu niña, y que vaya todo bien, linda semana. Desearle un feliz cumpleaños a mi madre. Mientras tanto, Salsita la Buena.

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0: Musiquita del recuerdo, musiquita del recuerdo para esa linda, bella y madre que está de cumpleaños.
1: Siéntate ahí.
0: Un beso enorme, madrecita bella, que está de cumpleaños allá en Guayaquil, que la pases muy bonito este día. Luego te llamo y que cumplas muchos años más. Y que yo los vea. Mientras tanto, te envío muchas bendiciones desde aquí, desde España, por tu cumpleaños, mamita linda, y que cumplas muchos, muchos años más. Sobre todo, que Dios te bendiga y te ayude para cualquier cosa, que aquí siempre me tendrás para mí, para lo que necesites. Besitos, mami linda, y felicidades, y que viva la cumpleañera para Martita Caicedo, mi madre bella, que está de cumpleaños allá en Guayaquil. ¡Que viva la cumpleañera! Besitos, bendiciones, lo te llamo, mami bella.

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1: 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Continuamos con Salsita la Buena, que suena ahí en Bar Punta Cana con cervezas bien frías. 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Continuamos. 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
0: Besamos

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0: 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Continuamos con canción espectacular como es Patricia Terán.

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Continuamos. Nos vemos, gente linda. Bendiciones y muchos éxitos. Ese grado tan grande y se te va a extrañar.

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0: su dolencia, su profesión, taxista, es de parte de Matías.
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2: Bueno amigos, ¿qué tal estáis? Hoy tenemos programa bueno, un programa fantástico, un programa que la verdad es que inauguramos hoy el estudio aquí en LH Magazine, que se va a llamar este estudio La Casa del Taxi. Y bueno, tengo a mi lado a una compañera que está hoy aquí el día de este estudio, que es Esther. Muy buenas, Esther.
3: Buenos días, Pablo.
2: Esther, cariño, que colaboras últimamente en muchos programas. Ya estás, Streaking, que está paradete, ¿no?
3: Sí, Streaking está un poquito parado, pero volvemos en breve. También ya estamos con proyectos y con cositas importantes y volvemos con Streaking ya mismo.
2: Bueno, tienes aquí un estudio arriba y abajo para hacer Streaking.
3: Te tomo la palabra, ya sabes tú que sí.
2: Y aparte, esto es una radio de comunidad, una radio de música, y donde la gente con brillantez, pues aquí va a lucir muy bien. ¿Y quién va a inaugurar este estudio, queridos amigos? ¿Quién va a inaugurar este estudio? Pues, el amigo de todos los taxistas. ¿Quién no? Don Matías. ¿Qué tal, don Matías?
4: Muchísimas gracias, don Pablo. Para mí es un honor que me hayas traído a este estudio tan bonito. Y también doble honor porque me están escuchando todos a mis amigos, mis compañeros, que sigo siendo taxista como siempre he sido. Y mientras San Pedro me quiera tener aquí, no me voy a retirar. Así que un abrazo para todos y queremos hacer una radio dinámica, entretenida, porque la verdad que el estudio lo requiere y con esta compañía que tenemos de mi amigo El Triero, que lo tengo aquí a mi lado,
2: ahora lo presento,
4: y mi querida Esther, pues estoy como pez en el agua.
2: Al lado de Matías está Héctor. ¿Qué tal, Héctor? Saluda a todos.
5: Muchísimas gracias por hacerme partícipe también del evento y de la inauguración, y encantados de colaborar para que tenga el mayor de los éxitos.
2: Bueno, éxito va a tener hoy, estando con, para mí, tengo que decirlo muy claro, Esther, que para mí es la mejor persona que entrevista dentro del sector del taxi. Hay que decirlo así.
3: Muchas gracias, Pablo.
2: Y Esther va a venir aquí a este programa cuando ella quiera, porque hay que decirlo así, cuando ella quiera y el invitado lo requiera, porque va a haber entrevistas que va a requerir, gente profesional, gente que haga unas preguntas que a lo mejor yo no hago. Entonces Esther es la persona indicada, ¿o no?
3: Bueno, pero quizá no por profesionalidad, sino por atrevimiento.
2: Pero el atrevimiento es profesionalidad.
3: Ah, vale, pues entonces sí, será por eso.
2: Bueno, Matías, vamos a arrancar para que todos los taxistas sepan ese magnífico proyecto que tienes, porque ayer hubo una circular por ahí en el cual ese proyecto me parece el más bonito del taxi hoy en día. Publicidad para los taxistas.
4: Sí, lo tenemos esto un poco dejado de la mano y no queremos que otros, no quiero decir el nombre, que nos coman la merienda o se suban a la chepa. Nosotros queremos ahora que unos palabras que vayan en nuestro taxis para que sepan que estamos ahí. Y ahora también queremos hacerle partícipe a todos nuestros oyentes a ver qué frases podemos poner, porque a mí lo que me gusta es la colaboración. Yo una vez estuve llevando a Eugenio muchísimos meses, que él vive en Barcelona, estaba aquí, y la condición que me puso es, si él me contaba un chiste, yo le tenía que contar otro. Y comíamos juntos y no parábamos. En el restaurante que íbamos se nos rodeaba allí de gente, o sea que teníamos siempre el público garantizado. Entonces nosotros vamos a decir lo que estamos haciendo, pero también quiero que la audiencia quiere también colabore con nosotros y no nos dejen solos, y que digan también qué proyecto se merece el taxi, qué proyecto tenemos que llevar al taxi, y siempre con esa colaboración vamos a estar todos muy contentos.
2: Las imágenes estáis viendo cómo es la publicidad. Aquí me ha llegado, Esther me va a corregir, la campaña se llama Te mereces taxi, ¿no? Si no es así, trae eslóganes, que son frases perfectas, yo puedo decir que me ha encantado. O sea, no hay ninguna que diga que no me gusta. O sea, me gustan todas. No sé de quién ha sido la idea.
4: Con tu permiso.
2: Sí.
4: De Esther. Esther es una persona que es muy inteligente. Y sabe estar en todos sitios. Entonces, ella ha puesto

0: te mereces un taxi. Con lluvia, con sol, el taxi mejor. Te mereces un taxi, porque es, digamos, el hashtag. No esperes más y súbete. Te mereces un taxi. Tu viaje colabora con los servicios públicos. Te mereces un taxi. Esther, dime cuál te gusta más.
1: A mí la de la luz verde me gusta mucho. Lo de la luz verde, porque tiene, a ver, tiene mucho significado, porque hay veces que hay alguien que está apurado, desesperado, no llega, le han llamado con urgencia, y entonces de repente ves aparecer una luz verde, y esa luz verde es tu salvación, te soluciona. Llega tu taxi, una luz verde. Entonces a mí la frase de la luz verde me gusta muchísimo.
0: ¿Y Héctor, la tuya?
2: Yo coincido, porque además creo que la pensamos un poco en común.
0: y eso
2: es muy importante. Yo creo que eso nos identifica a lo lejos, a lo cerca, y donde hay una luz verde, yo siempre lo digo, hay un amigo, que es el taxista.
0: Muy bien. Matías, yo creo que te gustan todas.
3: Bueno, vamos a ver. A mí me gusta, aprovechando ahora esta invitación de Pablo, aunque yo siempre tengo en cuenta unas frases que dijo Albert Einstein, que dijo: si no abres la boca, van a pensar que eres tonto, pero como la abras, van a creer que lo eres. Entonces, estando aquí con Pablo, con Héctor y con Esther, no sé, estoy un poco encogido, ¿no? Pero bueno, me dais esa confianza y tengo que decir que me siento muy a gusto, y que los compañeros me estén escuchando, para mí, eso, repito otra vez, es un honor.
0: El honor es siempre de los taxistas. Yo colaboraré, por supuesto, con esto, colocaré mi cartel. No sé si puedo escoger frase o la que me toque.
1: Pues, bueno, ahora que no nos está escuchando nadie, haremos una excepción con Pablo y le dejaremos escoger frase. Sí. Pero bueno, ahora que no nos oye nadie, esto que no salga de aquí.
0: A mí me gusta, como no soy de Madrid, pues me gusta de Madrid al cielo en taxi.
1: En taxi.
0: Me encanta.
1: Claro.
0: Me encanta esa.
1: Claro. Bueno, yo, si me permites, Pablo, quiero añadir algo a lo que ha dicho Matías. Esas frases no son solamente una ocurrencia mía. Hay otras compañeras del sector del taxi, como es mi querida Maite, que también está trabajando codo con codo y participando en este proyecto, y me parece lo correcto pues mencionarla, aunque aquí ninguno estamos buscando una medallita ni un reconocimiento. Estamos colaborando con Matías en un proyectazo bárbaro de amor por el taxi, que no puede ser de otra forma, pero lo correcto es decir que hay más personas colaborando y que esas frases pues no solo han sido ocurrencia mía. También nuestra querida Maite está colaborando en esto y se merece su reconocimiento.
0: Maite, cada vez que me escribe, tiene línea directa para estar aquí, las veces que le dé la gana también. O sea, es una persona que yo aprecio por su trabajo, por lo que sí lucha, y sobre todo lo que colabora con lo social del taxi, vamos, y ella y todo el equipo de Taxi Luz.
1: Sí, efectivamente.
0: Y estoy muy orgulloso de tener compañeras así. O sea, lo digo de corazón, y ya sabes, Maite, estás tu casa y aquí vas a poder venir las veces que quieras intervenir. Y aquí se viene a hablar de manera positiva, no de manera negativa.
1: Efectivamente, en positivo, aportar.
0: ¿Dónde podemos coger eso? ¿Cómo se avisará? ¿Dónde se recogerá? ¿Dónde nos pondremos en contacto?
1: Bueno, los imanes están ya en producción. Tenemos una fecha estimada de entrega de unos 7 días aproximadamente. Tampoco vamos a decirlo exacto para no pillarnos los dedos, porque puede adelantarse un día o retrasarse. Y en el momento que tengamos los imanes, pues la idea un poco es repartirlos en las distintas asociaciones y también en las entidades del taxi, en radioemisoras y tal, para que cada uno pueda ir a recogerlo en la Sociedad Cooperativa del Taxi, la SCAT, por supuesto, que también está colaborando, y entonces luego lo haremos público, ya están los imanes disponibles, y cada uno irá a recogerlo donde le venga más cerca, pues por su trabajo o por

0: que pertenezca a esa asociación, pero bueno, que va a ser una distribución sencilla. Realmente, Matías, es que lo está poniendo muy fácil al sector del taxi, Pablo, porque tú fíjate, yo tengo que decir que la idea original de este proyecto fue de Matías, porque él tuvo esa idea, nos la transmitió, estuvo hablando con Héctor, estuvo hablando conmigo, con Maite, conmigo, y la idea original tengo que decir que fue de Matías. Los demás hemos ido colaborando, dando un poquito de forma. La financiación de esto es 100% Matías Martínez Olmo. Y eso es algo maravilloso, porque una persona particular, un taxista que no ejerce, pero que sigue siendo taxista en el alma, que tenga estos detalles con el taxi, bueno, a mí es que me parece maravilloso, porque es que lo está poniendo facilísimo, lo ha dado pensado, hecho y pagado. A mí me parece maravilloso.
1: Es que hay mucha gente que estáis viendo y no sois taxistas, me seguís por el tema de lo que hablo, de la geopolítica del motor, y quiero deciros, Matías es una de las personas extraordinarias que tiene el sector del taxi. Es una persona que en lo social, podéis buscar información de él, ha ayudado a mucha gente. Es una persona que, tengo que decirlo así, es brillante. Él va a decir, más honesto, era una persona muy honesta, pero has ayudado a mucha gente, Matías, y mucha gente. Te estamos agradecidos por tu labor social, lo que haces, lo que has contribuido con el sector del taxi y fuera del sector del taxi, porque hay mucha gente que, de verdad, Matías fue premiado por el Ayuntamiento de Madrid, fue medalla de plata, si no me equivoco, ¿no?, de la labor social. O sea, Matías es reconocidísimo en nuestra ciudad. Almeida, a ver si me haces caso, este señor se merece una calle en Madrid.
0: Hombre, ya tiene la medalla del ayuntamiento, que yo muchas veces de broma le llamo su excelencia, porque es excelentísimo. Entonces hay veces que digo, ¿cómo se encuentra su excelentísimo señor?
2: Bueno, no me pongiste en alto, porque entonces el golpe va a ser más fuerte. O sea, todo lo que sea subir 4 dedos del suelo ya puede ser un golpe. Así que, Matías, es que no hace nada que le cueste trabajo, porque lo vivo yo. El taxi lo llevo dentro de mi sangre. Entonces, en mis 42 años que estuve en el taxi, pues fui feliz. Pero no solamente, que ahora llevo ya 20 años y estoy disfrutando del tiempo que estuve de taxista, porque en ese tiempo de estar los 43 años, o 42, más o menos, tengo muchas anécdotas, hablé con muchísima gente y ahora lo estoy repasando y estoy viviendo esos personajes que yo llevé y me estoy recreando en ello. O sea que no solamente la vida termina cuando ya te jubilas. No, pasas a una segunda fase, que te recreas de tus personajes que has llevado, que estuviste hablando con él. Y de todo eso es una satisfacción para mí mismo y para cualquier persona que ame al taxi.
1: ¿Cuántos años o a qué años empezaste el taxi?
2: No me lo digas en qué año, porque aproximadamente, si estuve 42 o 43 y llevo ya 20 jubilados, pues tú fíjate,
1: sí.
2: Soy ya del modelo antiguo y ya me jubilé, hice mis deberes y también estoy amortizado. entonces pues ya digo, llevo pues ya muchos años, pero es lo que menos me importa, lo que llevo. Lo que más me preocupa es que quiero seguir aquí con todos vosotros.
1: Es que
2: eso es lo que me
1: es que yo, cuando estaba haciendo programa, siempre me ha gustado llevar a la gente mayor, y es la que más voluntaria se pone. Es decir, a ver cuándo me llevas. Me voy a una cena de los Zamoranos, me voy a una comida. Pablo, a ver si me llevas a mí, digo, y a la cuadrilla entera, ¿no? Y me salta, sí, por favor, trae. Porque les gusta recordar cómo han trabajado, lo que han luchado por este sector. Y y hay que hacer mención especial a la gente que ya se ha jubilado, a la gente que ha luchado porque este sector fuese uno de los mejores, y ellos han sido los que han hecho que el taxi de Madrid esté posicionado en lo más alto a nivel mundial. ¿O no es así, Esther?
0: Pues la verdad es que sí, tenemos aquí una fuente de conocimiento en nuestras personas mayores a todos los niveles. Y ahora que comenta Matías de sus anécdotas y tal, bueno, tú sabes que Matías tiene otro proyecto.
1: Eso quiero dejarlo para casi al final.
0: Ah, vale, pues
1: eso
0: entonces...
1: Eso lo quiero dejar casi al final porque eso es la sorpresa que
0: me doy dos,
1: porque eso es la que llevo yo esperando hace mucho tiempo.
0: Vale, pues me doy tres puntitos, no he dicho nada. Nada. Mira, la verdad es que... yo hablo muchísimo con Matías, pues dos, tres veces por semana. Hay días que hablamos cuatro veces, días que ninguna. Y hay ocasiones en las que Matías me dice, bueno, amiga, ya vamos a cortar porque no puede ser, te estoy entreteniendo, te estoy... Y a mí me encanta escuchar a Matías porque hablamos de todo. O sea, Matías y yo podemos hablar del sector del taxi, pero luego nos podemos enredar en cómo hacer un buen pisto, los garbanzos de Valseca, en hablar de los hijos, de los nietos, de la vida. O sea, hablamos de absolutamente todo. Y para mí, que yo también tengo una edad ya interesante, escuchar a Matías a mí me enriquece. Porque además todo lo que te cuenta de su vida, de su experiencia, lo hace de una manera tan fácil, tan cercana, no intenta dar lecciones, él te cuenta su vida, pero no intenta decirte tú tienes que hacer esto, lo otro. Y yo hay veces que me puedo pasar una hora y pico hablando con Matías, escuchándole, me siento en el sofá de casa y me encanta. O sea, para mí es uno de mis mejores programas de televisión, hablar con Matías.
2: Como verán mis compañeros, yo no me puedo perder esta cita, porque el trato que me están dando, yo creo que no me lo merezco. Pero bueno, yo digo como las folclóricas, si lo hago bien o lo hago mal, el público es el que lo tiene que decir. Así que aquí el público que tenemos, pues Pablo, Esther y nuestro amigo que le decimos el trillero. Pero no es el trillero... por trillar dando vueltas en las calles de Madrid, no. Es el trillero porque es de Cantalejo, de un pueblo de Segovia, que hacían los trillos para toda España. Esos trillos que tenían ruedas, que cortaban la mies, perenalas, que tienen un museo que tengo que ir un día a ver el museo ese, de los trillos. Entonces, por eso le llamamos trillero, porque ese pueblo de Cantalejo vivía de ello. Y estaba en toda España.
1: Qué bien. Pues me encanta. A mí Segovia es un sitio que me parece fascinante y he ido muchas veces con amigos de casa rural, que es lo típico para ir allí y disfrutar. Y por ejemplo, la última vez que he estado en la sierra, por la parte de allí, viéndola, disfrutando la nieve con mi niña. O sea que un sitio fantástico. Matías, vamos a...
2: Dime.
1: A ir a tus tiempos mozos.
2: ¿Perdón?
1: Vamos a ir a tus tiempos mozos.
2: ¿A mis tiempos mozos?
1: Sí, sí, cuando empezaste con el taxi, empezaste ahí a trillar, como se dice, ¿qué más te gustaba? ¿Por qué sitios parabas? ¿Cómo era la época en la que estabas, digamos, en pleno apogeo, como digo yo?
2: Mira, el taxi para mí no he envidiado ni al mejor abogado, ni al mejor médico, ni al mejor arquitecto. He sido feliz en el taxi. No lo he cambiado por nada. En el taxi se ha llevado todo lo que a mí me gusta. La radio, las noticias, el pasajero, que muchos pasajeros son muy intelectuales, y cuando sabes que quiere hablar contigo, pues disfrutas y dices, qué corta se me ha hecho esta carrera. Lo contrario, cuando una persona está diciendo que llegas tarde, tienes un atasco... Pero siempre eso lo evitaba diciendo al pasajero por dónde quiero que le lleve a usted.
1: Claro.
2: Eso es la primera palabra que le decía. Buenísimos días al taxi. ¿Dónde? ¿Por dónde quiere que le lleve? Con mucho gusto.
1: Eso
2: pues me decía, pues mira, ayer fue por aquí, ayer fue por este sitio, creo que por... ¿Qué opinión tiene usted? Yo daba mi opinión, pero siempre al pasajero le dejaba que él decidiera. Y eso te daba esa tranquilidad de que si hay atasco, pues los dos somos culpables. Pero si tú no lo has hecho partícipe al pasajero, pues ves que da golpes, que llega tarde en el piso del taxi y empieza a dar golpes y dices mal asunto y vas nervioso y todo esto. Entonces al pasajero, como es al que tenemos que mimarlo, porque de todo eso tenemos que hacer pronto alguna, ¿cómo diría yo? Por radio decirlo, pero también tenemos que hacer algo por los pasajeros. El pasajero se merece muchísimo más que lo que hacemos por él. Tenemos que ser, tiene que ser nuestros reyes, nuestras reinas. Tenemos que tratarles muchísimo mejor que les tratamos. Y todo eso tendremos que hacer, pues cualquier día pensamos, Esther, que es la pensante de aquí, hacer una, como diríamos, otra, lo mismo que estamos haciendo este programa, este proyecto, otro proyecto,
0: una campaña
2: del pasajero, que también tenemos que darle a nuestros oyentes opción, opinión, de a ver qué les parece. Siempre tenemos que contar con nuestros amigos. Y hoy, pues a ver si de aquí nos dicen qué es el próximo proyecto que tenemos que hacer y cómo lo debemos de hacer. Nosotros queremos hacer una radio que sea participativa, que no vengamos aquí a decirles nuestras cosas y tal. No, queremos compartir este radio para que ellos nos puedan decir por dónde iríamos mejor, qué es lo que tenemos que hacer, porque haciéndolo participativo siempre, siempre nos equivocamos menos. Porque el taxista, pues yo lo veo que está muy preparado. Está muy preparado.
0: Sí, cada día más.
2: La escuela de cada día
0: sí.
2: Lleva a 15 o 20 personas y eso, pues no todo el mundo tiene esa ocasión. Entonces sí. Nosotros siempre hemos dicho que la universidad la tenemos en la calle. Y a veces si la aprovechamos, terminamos por aprobar esas asignaturas que nos da el público. Entonces, lo importante es mejorar, pero bastante más, porque el público se lo merece todo. Y con el público tenemos que hacer lo nuestro, porque las autoridades nos pueden ayudar o no nos pueden ayudar. Pero como el público sea nuestro, ahí ya tenemos la partida ganada.
0: Hombre, eso está claro, Matías. El público al final es el que decide. Y bueno, pues en esta campaña que tenemos con la competencia que hay para el sector del taxi, pues estamos viendo que hay a muchos niveles que no podemos hacer nada, pues a nivel institucional. Entonces, yo creo que la mejor campaña que podemos hacer es que sea el usuario el que elija el servicio. ¿Y por qué nos van a elegir los usuarios? Pues por todas las cosas infinitamente buenas y mejores que tiene el sector del taxi. Y como tú bien dices, el taxi es un sector preparado. Yo creo que cada día más, porque está viendo más gente joven que viene ya con otra preparación, con otro empuje, con otras ganas, y está preparado. Pero aún así, sabes que estamos trabajando ahora haciendo unas cuñas de publicidad para la radio, con algunos consejos para los taxistas que tú nos has dado. Y porque es que hay veces que nos olvidamos de las cosas, nos creemos que ya nos lo sabemos todo, nos relajamos y volvemos a cometer los errores. Entonces siempre es bueno que haya alguien que nos diga, que se te ha olvidado esos consejos que da Matías. Una buena bienvenida y una mejor despedida. Mantener una buena imagen, una imagen aseada, limpia, tener un coche limpio, correcto, un trato agradable con el cliente, evitar conversaciones que generen conflicto. Pues todos esos consejos que nos da Matías, que son los que se deberían aplicar en el día a día, de vez en cuando hay que recordarlos, y como se nos olvidan, pues Matías también está trabajando en que se hagan unas pequeñas cuñas de publicidad para los diferentes programas que hay del sector del taxi, que van a colaborar y van a poner esas cuñas. Matías siempre pensando en el taxi.
1: Matías, sí.
2: Bueno, Matías piensa, pero ya, ¿qué te voy a decir yo? Está un poco ya, no pasado, pero tengo 86 años y claro, esto se nota. Pero algunas veces cojo consejos de algunas personas que me pueden enseñar algo, o de algún país o de algún sitio. Mi muchacha está en Estados Unidos y ha mirado y le he dicho que vaya a la ciudad, ella está en Texas, y allí no hay coches sin conductor, pero le he dicho que vaya a la ciudad que haya coches sin conductor. Y me ha informado, que ahora os voy a decir algo también de estos coches sin conductor. Me ha dicho que son muy seguros, van muy despacio, y una cosa que le extrañó, que es cuando te saluda, cuando coges el coche, muy preciso a donde le dices que está, en ese mismo, no medio metro más, por uno y para otro, ahí para. Y lo importante también cuando te saluda y cuando te despides también, te hace una despedida, diciéndote que mires a ver si no te has dejado el móvil, el maletín o algo. Eso nunca lo decimos en el taxi, aunque tenemos la obligación de mirar en el asiento, pero muchas veces el pasajero se lleva sorpresas. ¡Uy, me he dejado el teléfono! Siempre devolvemos todo. Pero eso que nunca le decimos, mire usted a ver si se ha dejado el móvil, cualquier objeto que usted traía. Eso es muy importante también decirlo cuando se marche el pasajero, porque eso lo están haciendo en estos coches que van sin conductor.
1: Pues eso va a entrar en Madrid ahora en septiembre. Primero nos dijeron que iban a entrar 10, ahora dicen que va a subir a 100. Ya sabemos cómo funciona. Ya veremos si eso de momento prospera, porque la ciudad de Madrid, como está en obras, porque tenemos a un alcalde maravilloso que quiere hacer de esta ciudad la mejor del mundo y hace las mejores calles y las mejores obras para que circulemos, esperemos que eso traiga sus frutos en su futuro. Y entonces creo que esos vehículos se van a perder en Madrid, ¿eh? Al principio porque el GPS muchas veces te tira de frente, y eso funciona con GPS. Igual se acaban estrellando. Igual se acaban estrellando.
0: A mí personalmente no me gustan. A ver, está muy bien que haya tecnología, que las cosas avancen y tal. Yo creo que en el momento que haya ese tipo de taxis autónomos, donde no haya un conductor, vamos a perder la esencia del taxi. Por no hablar de que yo a nivel personal estoy totalmente en contra de todo lo que sea eliminar puestos de trabajo. Entonces yo soy muy partidaria de que haya conductores. Pero yo creo que ese romanticismo que tiene un taxi, de subirte, de charlar con el conductor, de ir comentando, hablando de la vida, de lo que pasa, eso con un coche autónomo es complicado, aunque yo a veces me sorprendo a mí misma discutiendo con el ChatGPT, con la IA, y digo, pero bueno, a ver, ¿dónde llegamos?
1: ¿Cuál utilizas?
0: El GPT, o sea, yo estoy a nivel parvulitos.
1: Vale, y hay veces, te aconsejo Claudio.
0: Entonces a veces me sorprendo, digo, ¿pero qué hago discutiendo con un ordenador? ¿Estoy tonta? Y yo creo que lo del coche autónomo, bueno, que podría, eso lo dejamos para otro programa.
1: Sí, lo dejamos para
0: pero ese programa. Romanticismo no se puede perder.
2: Lo que no sé, Pablo,
1: dime.
2: Sí, un momento dado, si estos coches sin conductor, si no va bien la cosa, tú podrías decir, ahora me pongo yo de conductor. No sé, no se me ha ocurrido.
1: Ahí,
2: sí, porque el guardia anula los semáforos. Entonces, sí, si la persona ya está preparada, puede cogerlo. Pero claro, el robot no te va a decir si una persona me ha que, si no tiene carné y tiene acceso a ello, pues fíjate, la que armamos. O sea, que tiene sus contradicciones. Mira, pero
1: te voy a contar lo del vehículo autónomo para que la gente lo sepa. Ahora mismo la fase que hay es la 4, es decir, los vehículos autónomos, los 100 que salgan, va a salir con un asistente, con un conductor ahí, o sea, porque va a estar de supervisor, porque no está autorizado la fase 5. La fase 5 ya es conductor total, o sea, solo. tienen que aprobarlo, tienen que modificar leyes. Esto que dicen que para septiembre salen 100, ¿bajo con qué normativa? ¿Bajo con qué circuito? Porque hay una cosa muy clara, la normativa que hay ahora mismo no especifica que dónde pueden parar, dónde pueden circular, porque no existe. En términos legales, digamos, porque lo van a sacar con los vehículos de negro, no van a poder salir, o sea, legalmente, salvo que les den un permiso especial y luego, ya me conozco yo todo esto, esto se pueda paralizar por cuestiones legales. Ya se sabe que en España para aprobar una ley tarda 2 años, para modificar un punto del ROT o del ROT, 2 años. Van tarde y lo anuncian para ahora. Ya veremos a ver lo que pasa, porque cada vehículo de esos vale 200.000 euros. 200.000 euros. Dicen que los van a traer más baratos, sí, 200.000 euros. Y el seguro, si lo pagamos ya en el taxi un dineral, imagínate un seguro de esos que puede multiplicarse por 30.
0: No van a ganar para coches con la siniestralidad que tienen.
1: Pero ¿sabes qué pasa? Que apuestan por ahí, porque saben que ahí hay negocio. Como decían, el taxi es un servicio, el taxista ganamos el dinero justo para vivir tranquilamente, cómodamente, para ser clase media y vivir bien. Pero esta gente viene a traer sus vehículos, saben dónde invertir, se quitan el personal y a trabajar. Que yo, por un lado,
3: a recaudar.
1: No me opongo, y le digo a los taxistas que no se opongan a las nuevas tecnologías, simplemente que nos dejen trabajar y que en vez de hacer las cosas mal, y tú, Matías, que llevas aquí y esto, muchos años, que hagan las cosas con cabeza los políticos, que no hagan daño a un sector, que si esto se tiene que hacer de una manera que se haga escalable, sin hacer daño a las personas, a las familias, porque no se puede parar el progreso, pero hay que hacer las cosas con cabeza para que no haya conflictos, para que todas las partes estemos contentas.
0: Y con corazón. Con cabeza y con corazón.
3: Hablo de inicio, no tener luego que estar haciendo ahí decretos ley. Efectivamente, anticiparse.
1: En fin, bueno, hemos tenido muchas manifestaciones. Yo recuerdo una de Matías, manifestación no, una que estábamos los taxistas muy alterados. Fue en Netuno, donde está el Congreso de los Diputados. Y fue Matías, y aquí os paso la foto, que la veis ahora en pantalla, quien calmó a todos nuestros compañeros. Fue Matías el que concienció a los taxistas. Ahí tuviste una gran labor. Recuerdo ese día, Matías,
3: una intervención
1: espectacular.
2: Luego la prensa decía que Matías había parado a los violentos, que Matías había hecho... Sí o no, es lo que se te ocurre en ese momento. Lo que pasa es que yo conozco a todo el gremio.
1: Todos.
2: Y como conozco a todos, yo me di una vuelta por allí. Y los que veo violentos, que no son taxistas, les decía a la policía, aquí hay algunos que no son taxistas. Se venían conmigo y digo, ese grupo viene a abortar esto. Y los retiraban. O sea que tener conocimientos de la gente es muy importante para que el programa que quieres hacer que salga perfecto.
1: Sí. Y aparte, eso tiene razón, había mucha gente que no era taxista y venía a romper, y los taxistas no somos así, somos tranquilas. O sea, yo eso lo vi y lo hablé con Nacho cuando estábamos en las manifestaciones, lo hablaba con los presidentes en aquel momento de la federación y de gremio, decía, bueno, estos señores no son de aquí y nos quieren, pero bueno, son lo que pasan estas cosas. Matías,
2: dime,
1: ¿cómo has vivido? Y esto, porque yo iba a hacer la entrevista fase a fase, que me recordara los 80 de los taxistas, pero vamos a hablar un poco de lo que a ti te gusta, porque tú eras un taxista que llevabas un instrumento musical al lado y la gente cantaba contigo en el taxi.
2: Bueno, eso me dio lugar a conocer más gente, y lo primero que cuando se enteraron, lo mismo el alcalde, que eran los tiempos de Gallardón, como de Ina, pues pronto llamó, a ver, creo que un taxista, se lo decían, va con un piano, a ver, llama al que venga para acá. Y claro, pues iba, y entonces al salir de su trabajo, y le llegaba a su casa. Y claro, lo primero que me preguntaba, ¿cuántos años llevas así tocando? Y a lo mejor llevaba 20 o 15. ¿Cuántos accidentes has tenido? Ninguno. Por mi parte, pues otra vez otros 15 o 20. O sea que el permiso lo tenía. Y si era Gallardón, había estudiado en Oxford la carrera de piano. Y sabía, tocaba mejor que yo. Y cuando habíamos llegado a casa, llegábamos allí y le paraba el contador. Nada, nada, déjalo que marche, que estoy muy a gusto y estoy descargando aquí toda la toda la energía que he cargado y esto me vale para mucho. Y tocaba allí y a lo mejor estábamos 15 o 20 minutos en su casa ya allí tocando el órgano y ya descargaba pues toda la corriente esta estética, como se llame, el que va con la persona que te hace estar nervioso. Y ya te hemos tocado muy bien. Otras veces, otros días, pues Leguina también, como se enteró, que pues también él quería que yo fuera por él. Y sí, le llevaba muchos días, muchos días. Y Leguina no tocaba, pero sí cantaba. Y le cantaba los boleros, con esa voz que tenía, cantaba los boleros. Y yo llegaba, bueno, ¿qué? Señor Leguina, ¿qué tal ha ensayado usted los boleros? Hoy no ensayo mucho porque he tenido un día, me contaba el día que había tenido. Sí. Digo, pues le tiene que dar cuenta que no se puede usted dejar la música, que usted como un día deje la política, tiene usted que ser cantante. Dice, no, pero es que me gustaría ser cantante. Digo, pues la bola tiene para ello. Íbamos cantando todo el camino y terminábamos de llegar allí y algunas veces en vez de su puerta tira un poco más adelante porque estábamos en el taxi y allí cantando pues le veían y tal y
1: qué
2: bueno,
1: grande.
2: Lo pasábamos bien con los políticos, ya digo, lo mismo el alcalde que el Leguina de la Comunidad de Madrid, eran mis amigos. Y él me ha dado muchas amistades el llevar el piano. Una vez lo dije en la televisión, que el que cantara en el taxi no le cobraba.
1: Eso sí es verdad, porque he visto un reportaje en La Sexta.
2: Oye, yo dije, esto cada día tres y cuatro personas que se enteraban. Ah, mira, hemos dado con el taxista.
1: Había alguno que te esperaba ya.
2: Sí. Venga, ya a lo mejor ella, venga marido, venga, empieza a cantar. Y a lo mejor empezó a cantar, tengo una vaca lechera. Pero bueno, ya había cantado. Y no le cobraba. Pero, ¿no crees que yo perdía dinero? Otras personas, pues a lo mejor me llegaba y me daba 5 euros de propina. Había otras personas que me decían, oye, mira, viene un hermano mío de Estados Unidos, usted podría ir con el chofer que tenemos, pero él va detrás, usted va adelante y le recoge y lo trae usted para acá, para que vea que en España estamos tan adelantados como en Estados Unidos. Y entonces yo, bueno, pues nada, me lo decía un día y a otro día, pues ya estaba yo allí ensayando Strangers in the Night.
0: A lo Frank Sinatra.
2: De Frank Sinatra.
0: Ni más ni menos.
2: Bueno, pues lo cogía, empezaba por siempre, le decía con su permiso y tal, si no le molestaba, y a lo mejor, no, pero usted puede conducir. ¿Cómo? Yo cuando mejor toco es cuando el coche va a 140. vamos a evitarlo esto. Pídeme a la mente, vaya usted y no se salten las normas. Si es a 120, pues yo, si vos estés tocando, me gustaría que fuera usted a 90 o 100. Bueno, cuando usted me vea, pues lo va a decir.
1: Es que tenías el hueco para el órgano ahí, estabas y tenías ya todo encajonado, todo perfecto.
2: Sí, estaba perfecto y cuando lo llevaba en el asiento delante y entre el asiento y el salpicadero era el sitio justo, el asiento lo llevaba así. Y algunas veces que iban cuatro personas, pues lo cogía, como era tan fácil, no iba sujeto ni nada, lo ponía así, a lo de la puerta, en la pierna, en sí, la izquierda. Y entraba el pasajero, pero aquí había un piano, ¿dónde está? ¿Ha desaparecido? No, no, nos montamos todos atrás y usted va tocando. No, hombre, no. ¿Cómo van a ir a hablar los cuatro? Quizá va. Y nada, muy bien. Y ya le digo, con estas personas que había traído, había ido a Estados Unidos, al aeropuerto, pues el conductor con un Mercedes detrás de mí. Y el hermano, que me dijo que iba a ver su hermano, y esta noche no podría usted hacernos una fiesta. ¿Cómo no? Iba a mi casa, tengo un Roland grande, y allí hasta las 5 de la mañana.
1: Madre mía.
2: A las 5 de la mañana, todos cantando, contentos, un poco ya bebidos y tal. Bueno, vamos a ver qué te tengo que dar. Digo, pues lo que marca el contador, lo habíamos dejado en el garaje.
0: Anda.
2: Sí, si contaba el contador, pues no sé, X, ciento, voy a decir una cantidad, 150 euros, pues decía, ¿le vale con 1000? Mañana otra fiesta hacemos. O sea que si alguno no le cobraba porque entraba cantando, pero luego el otro, por lo otras circunstancias, por me lo pagaban. O bien en propinas,
1: sí.
2: O bien... Lo que sí me decía mucha gente, oye, mañana no podría usted venir también a la misma hora. Y otro, oiga, yo quisiera que viniera usted otros días a recogerme. Mire, digo, no puedo, porque no voy a saber en ese momento a dónde estoy. Porque claro, para mí, y cortar el trabajo y venía por usted, pues claro, no voy a poner el contador en marcha, lo tendría que poner aquí. No, a mí no me importa, venga usted. Y ya terminaba diciéndole, digo, mira, es que la gente, si estoy con usted y con 4, 6, 8 más, pues no comparto la música con todos mis pasajeros.
1: Sí, señor.
2: Y entonces, bueno, pues de acuerdo, pero le podemos llamar algún día, eso sí. Y me llamaban y tenía muchos clientes que me llamaban para celebrar cualquier fiestecilla de ellos.
0: Menuda agenda debía tener Matías en aquella época.
1: Vamos. ¿Y qué música, qué más te gusta? Porque a mí me encanta la música.
2: Pues vi una vez una película que cantando una canción en los atajos desaparecían. Una película la vi. Y yo venga a intentar, cuando estaba en un atasco, a ver qué canción toco para ver si desaparece el atasco. Pues yo creo que di con ella. Había un atasco y empezaba a tocar el porrón pompero y al momento habían desaparecido. Digo, mire, he dado con la canción. O sea que la canción de Manolo con el porrón pompero desaparecían los atascos. Digo, es verdad lo que decía la película aquella. Y con esa canción... Y me valió para bastante, sí.
0: Madre mía.
1: Aquí somos muy musicales.
2: Ya, yo desde luego en el taxi pues lo he pasado siempre muy bien. He nacido para ser taxista. Porque a mí el servicio público pues me gusta. Porque en las oficinas o bien en la universidad, en la de la hostelería, más bien en la casa de hostelería, hay un rótulo que está escrito con letras de oro y dice, lo que no sirve, no vale. Uh-huh. Y el taxista sirve, por tanto, es que vale.
1: Sí, señor.
2: Eso está demostrado.
1: Sí, señor.
2: Y ya digo, me he sentido muy feliz en el taxi, no he envidiado a nadie. ¿Por qué? Porque disfrutaba del trabajo, del pasajero. Yo tenía personas que hacían muchos trabajos cuando ya me conocían, de ir a recoger niños al colegio. Oiga, mire usted, me da usted tanta confianza que no me atrevería con nadie. Pero a usted no le importa venir. Digo, todos los días no puedo venir, ni para siempre. Si es un día que usted no puede, me llama y voy y lo recojo. Porque si me comprometía con esa persona y con otra y con otra... Pues no estaba para el servicio público, estaba para el servicio de unos cuantos. Uh-huh. Y tenía a muchas personas que para recados, para recoger niños y tal, me llamaban. Y, en fin, caía bien ante algunas personas o me veían con cara de no malhechor, yo qué sé.
1: Voy a contar una cosa, porque esto es personal, pero... por ejemplo, mi madre vive en Galicia, o sea, vive en un pueblo de Galicia, y conoce a Matías, porque mi tía es vecina de Matías. ¿Lo sabes, Matías? María Eugenia.
2: Hombre, María Eugenia, sí, es una señora muy amiga de nosotros, hombre. Sí. Hemos salido mucho tiempo juntos. Marido taxista, María Eugenia, hombre, es un encanto.
1: Dos hijos taxistas,
2: sí, sí, dos
1: hijos. Mi primo trabajó contigo.
2: Sí, sí, sí, sí.
1: Mi primo siempre dice que Matías fue el mejor jefe que ha tenido.
2: María Eugenia era una persona encantadora y muy buena. Puedes presumir de tu tía.
1: Y de primos.
2: Allí, y de tus primos. Allí en el bloque la queríamos mucho.
1: Claro,
2: era
1: sí.
2: Una persona encantadora.
1: Súper importante. Por eso mis padres conocen a Matías, porque mis padres han estado en casa de Matías con mi tía y Matías le tocó el piano a mis padres en una visita.
0: Bueno, o sea, bueno, mira las vueltas que da la vida.
1: Bueno, las vueltas.
2: No, sí, claro.
0: Sí, sí, sí.
2: Si algunas veces venía en la estación, si cogía alguno, o en cualquier parte. Dice, anda, hemos cogido el taxista de la televisión. Y a lo mejor era de La Coruña y me conocían.
1: Claro, vamos.
2: Pero eso, ¿cómo es posible?
1: Porque ha salido mucho en tele.
2: Sí, se ve la tele.
1: Y es reconocido, es la buena imagen.
2: Y daba con alguna vez, de vez en cuando, no todos los días ni todos los meses, pero daba con alguna persona que me había visto en taxis y qué alegría le daba. Me decía, pero ¿cómo voy a pensar yo que el día que tenía en la tele iba a venir a Madrid y te iba a encontrar aquí con los que sois? Digo, ¿qué será su
1: mira? Porque eres reconocible.
2: Sí,
0: claro.
1: Eres reconocible, la barba, tu voz, eso es súper reconocible.
2: Este aspecto te obliga a que tengas un comportamiento perfecto, porque enseguida cualquier persona, si va bien afeitado como todo el mundo, pasa desapercibido, pero tú tienes que tener un comportamiento que no necesito obligarme para ello, tener un comportamiento perfecto, pero... ¿qué te voy a decir yo? Encontrar más fácil, conocerte más fácil.
0: El de la barba blanca.
2: Es como cuando estás en el cine y el acomodador te tiene que sentar y no quiere llegar hasta adelante. Dice, mira, tres filas delante del calvo.
0: Claro.
2: Entonces, claro. Te da una idea de decir, la barba, pues, aparentemente, se guardan... Te guardan la imagen muchas personas.
1: Bueno, con Matías podemos estar 3 horas.
0: O 4.
1: Pero
0: o más.
1: Queremos hacerlo de una hora, porque ahora hay que hablar de algo importante, algo que llevamos tiempo esperando mucha gente, que es lo que ya está a punto de suceder, ¿no, Esther? Que es eso que hablamos del principio y decíamos que lo reservamos para el mejor momento.
0: Pues ya está.
1: A ver, te dejo a ti hacer la pregunta y decirlo.
0: El libro de Matías.
2: Ha tenido el libro, yo qué sé, todas las contradicciones. Yo lo escribí en una semana. Pero luego se lo di a uno de mi pueblo. Ese de mi pueblo me perdió de 4 cuadernos que llevaba, no eran muy grandes, escritos, me perdió 2. Digo, y ahora que yo no ando perdido, estuvo 1 año o 2 sin encontrarlo, hasta que por fin... no encontró todos, pero bueno, más o menos el libro saldrá y no ha sido por mi culpa. Y entonces está en buenas manos porque ha llegado ahora a Esther y Esther lo está poniendo en orden. El libro, pues, ¿qué os voy a decir? Es un poco de mi vida, no hablo mucho del taxi y no sé el éxito que tendrá. Sí me gustaría por una razón simplemente... Porque todo lo que saque del libro va a ser para ayudar a las personas más necesitadas del taxi. Y a mí me gustaría hacer campañas, hacer algo así, para ayudar al taxi. Entonces ahora estoy en un momento bueno en este micrófono de que la gente proponga, a ver, ¿qué campaña podemos hacer del taxi? Para que también... sino que proyecto que tenga un poco de rentabilidad y si no, yo lo amparo para que le podamos ayudar a las personas más necesitadas. Porque nadie podemos contar que vamos a estar bien de salud y el taxi, pues por los gastos que tenemos, por las tarifas que tenemos, por los problemas que tenemos, pues no vamos sobrados, vamos escasos. Entonces, si tenemos alguna forma de que podemos recaudar en algún proyecto que tengamos un dinerillo, pues eso nos salvaría y nos daría tranquilidad para aquella persona que le llegue por la enfermedad, por el accidente, por lo que sea, unas necesidades que podríamos cubrir. Pero nosotros no queremos todo aquí ser como Juan Palomo, yo me lo guiso y yo me lo como. Me gusta hacer a la gente partícipe. Entonces este programa quiero que sea participativo, que te puedan llamar, que te puedan decir lo que se les ha ocurrido. Y nosotros lo pondremos en proyecto de aquella persona, de que se le ocurra qué proyecto podemos hacer que sea o bien rentable económicamente, o que sea bienvenido para el sector del taxi, para que no nos vean que estamos muertos, que se nos vea que tenemos ideas, que se nos vea que queremos tratar al taxi, al pasajero, porque bien lo merece. Y nosotros somos los únicos que sabemos, somos los únicos. ¿Por qué? Porque somos profesionales, porque llevamos en el taxi 115 años. El taxi en todo el mundo es lo que funciona. ¿Cómo podemos ahora aquí esperar y esperar que nos anulen? No lo vamos a permitir.
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5: Son las 4:33.

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2: Demos paso a la llamada.
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4: Positivo y activo contigo en tu verano 2026, refrescándote con buena música aquí en Corazón Tropical 107.6. El espacio que te hace sentir bien. Iniciando una nueva semana, lunes 29 de junio, 2026. Ya casi se nos va junio, ¿no? El caluroso junio. A ver cómo llega julio. Sin iglesias. A ver cómo viene. Este calor está muy sofocante. Te recomiendo vestir con ropa blanca y ligera. No enfadarte mucho y reducir los movimientos en el trabajo. Ok, desarrollamos con Sexapil, homenaje a Villalona.

0: Yo también soy para ti, tu Morenay.
1: Moreno.
0: Claro, aquí en Corazón Tropical.
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0: Majestuosa interpretación de Eddie Rafael de San Cristóbal. Yo soy para ti con el equipo de Diony Fernández. Década de los 90. Maravilloso clásico. Con él saludamos a Julio Glenn, de lo mío personal, de allá de Vicente Noble. Julio, ¿qué es lo que? Y Manuel Pintica, ¿dónde está metido? Saludos para mi cuñado, incorporándose a la transmisión en directo. Mi cuñado Jorge Ramírez, mejor conocido como Jo. ¿Qué es lo que es Jo?

maravillosa adaptación del Mañimbito Alex Bueno, de Leo Dan, jamás podré olvidar. Le quedó muy bien, ¿no? Le incluyó en el álbum Solo Merengue, en la década de los 90. Lo hemos recuperado aquí, en Bloc Musical 107. El espacio que te hace sentir bien. ¡Ahí sí! Con el Morenay. Y ahora en el presente con Romeo. Su tema promocional, La Amaré. ¡Ahí sí! A dúo con Prince Royce. Muy bonito. Saludo para ti, Rodolfo. Rodolfo Cuevas. ¿Qué es lo que? Escucha las manos.

0: mucha pasión y sentimientos en esta bachata de Romeo y Prince Royce. La amaré por siempre y para siempre. No lo dudes. Es que eres la única.
1: Moreno.
0: Dale, Nino.

0: ¡Ay, sí! 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
6: Ya son las 6:33. 33 grados en Madrid. Mucho calor. Enlazamos con Santo Domingo Lindo, dándole paso a Marcela, a ver cómo van las cosas por allá. Adelante, Marcela.
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8: El presidente del Partido Fuerza del Pueblo, Leonel Fernández, exhortó al gobierno a reducir el precio de los combustibles al considerar que las condiciones que motivaron los incrementos anteriores han desaparecido. Fernández habló durante una asamblea de la Fuerza del Pueblo en Puerto Plata.
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8: El expresidente de la República y presidente del PLD, Danilo Medina, dijo que hay un creciente descontento de la población con la gestión del actual gobierno del PRM. Habló al concluir una asamblea provincial del PLD en San José de Ocoa. Voz informativa, Marcela Rossi Terra.
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falta un amigo, pero un amigo sincero, de verdad, un hombre solidario, así. Regresamos al presente con Chiqui Rodríguez, Vuela Alto.

0: ¡Ay, sí! ¡El Moreno!
1: No te quedes en tierra. La gente mala dispara a matar. Vuela alto. Saludando a mi hermano Bernardito Encarnación, allá por la zona del Palmar de Neiva. ¿Qué es lo que es, Bernardito Encarnación? Salúdame a Chevy por allá. El Luis Miguel. Equivocada estás. ¡Ay, sí! ¡Dale! El espacio que te hace sentir bien. 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

0: Una leyenda nunca muere. Siempre vive a través de su legado. Alex Bueno, el Vallimbito. Con el alma desnuda en Bloque Musical 107. 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
0: 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Avanzamos con David Saán. No supiste esperar. Nos vamos para Colombia. A ritmo de salsa. Dale, David.

0: con Gillo Zarante, el hombre de Paqui. Nos vamos a un pequeño cambio comercial. Hay un clásico al retorno. No te vayas, quédate con tu Morenay.
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0: Quédate con Corazón.
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7: El presidente del partido Fuerza del Pueblo, Leonel Fernández, exhortó al gobierno a reducir el precio de los combustibles al considerar que las condiciones que motivaron los incrementos anteriores han desaparecido. Fernández habló durante una asamblea de la Fuerza del Pueblo en Puerto Plata.
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7: El expresidente de la República y presidente del PLD, Danilo Medina, dijo que hay un creciente descontento de la población con la gestión del actual gobierno del PRM. Habló al concluir una asamblea provincial del PLD en San José de Ocoa. Voz informativa, Marcela Rossi Terra.
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0: Herodis con Tierra Seca, la chica de los ojos tristes. Me dicen que la chica de los ojos tristes se llama Cleani Ramírez, quien está de pláceme hoy.
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0: Felicidades.
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0: Lluvia de bendiciones para ti, Cleani.
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0: Cleani Ramírez está siendo felicitada por parte de su primo Wilson Serrano, allá en Cincinnati. Y en Santo Domingo, su hermano Oviaris Ramírez le desea lo mejor.
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0: A Cleani. Regresamos al presente con Darinel.
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Guillermo, el diamante. Tal vez, quizás, tal vez faltó más comprensión que amor. Bueno, digo yo. El espacio único de la radio. En directo, en el Facebook Live. Búscame en la galería de Elson y en Corazón Tropical. Claro, la que mola, la mejor opción. Zacarías, el amor tuvo la culpa.

0: Franco, el gorila. Le llaman Sexo Seguro en Bloque Musical 107.
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0: 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Avanzamos con Jerry Rivera. Damas y caballero, lo más nuevo de Jerry. ¡Adelante!
3: ¡Venga!

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3: Avanza el tiempo, son las 7:33. Enlazamos con Santo Domingo nuevamente a ver cómo va la situación allá en el hermano país de Venezuela.
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5: En Venezuela, intensas lluvias registradas este domingo provocaron graves inundaciones en el municipio de Hunda, en la zona alta del estado Portuguesa, dejando más de 100 familias damnificadas, varias comunidades anegadas y daños severos en las principales vías de comunicación, según medios locales.
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5: El dólar subió 39 centavos y este lunes era vendido en la República Dominicana a 60,28. El euro subió 26 centavos y era vendido a 69,74. Voz informativa, Marcela Rossi Terry.
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3: Este clásico lleva una dedicatoria especial. No voy a decir el nombre porque la persona está entretenida peinando a una chica ahí que tiene los moños malos. Está entretenida en su peluquería, trabajando. Cuco Baloy, canta Gaby, hay amor.
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0: Uno de los primeros temas de Gaby Arias con la orquesta de Cuco Baloy, década de los 80. Está incluido en el álbum que lleva el nombre Cuco Baloy y la nueva tribu. Ya hace un buen rato, ¿no? Me encantó ese tema de Gaby.
1: Ay, sí. El Moreno.
0: Ay, amor, sabes, te voy a amar.
2: ¿Sabes? Te voy a amar.
0: Regresando al presente.

0: pues yo sí me voy. Llegó la hora de decir adiós. Ha sido un placer inmenso, de verdad. Gracias mil por la sintonía. Nos vemos el miércoles a la misma hora, aquí en Corazón.
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0: Chao, feliz resto de la tarde.

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3: Son las 8:33.

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1: 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Son las 9:37.

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todos los temas en todo momento en Radio Corazón Tropical, Jorge Ramos Calderón. El ministro de Exteriores de Alemania, Johann Wendelfohl, rechazó la versión del régimen cubano sobre las causas de la crisis que atraviesa la isla y sostuvo que el bienestar de la población depende, ante todo, de cambios en la conducción política del país. El jefe de la diplomacia alemana aseguró además que no comparte la caracterización de un supuesto bloqueo total por parte de Estados Unidos y describió a Cuba como un régimen de injusticia. Las declaraciones fueron realizadas durante una actividad pública organizada por el gobierno alemán, donde respondió preguntas de ciudadanos sobre distintos asuntos internacionales. Para Corazón Tropical en Madrid, con todos los temas en todo momento, soy Jorge Ramos Calderón.

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4: Son las 10 con 32 minutos.
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1: 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Son las 10:36.

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4: Las 11 y 6 minutos.
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4: Son las 11 y 6 minutos.
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6: Saludos amigos, este es un resumen de las últimas noticias. El gobierno dominicano convocará en los próximos días al Consejo Nacional de Migración para evaluar la posibilidad de flexibilizar los permisos migratorios a favor de venezolanos residentes en el país. Esto se hará debido a las dificultades ocasionadas por los recientes terremotos en Venezuela. La información fue ofrecida por la ministra de Interior y Policía, Farideh Raful, tras una reunión con la Fuerza de Tarea Conjunta, encabezada por el presidente Luis Abinader. Dijo que analizaron las posibilidades de adoptar medidas excepcionales para los venezolanos que podrían enfrentar obstáculos para obtener o renovar la documentación requerida. En otra información, el partido Fuerza del Pueblo advirtió este lunes que con el nuevo Código Penal se intenta manipular la opinión pública, construyendo una opción de continuidad del poder de turno basada en la influencia de grupos económicos con predominio político. El secretario de Justicia de la organización opositora, Otoniel Bonilla, consideró que la legislación es opuesta a denunciar el accionar de funcionarios públicos, por lo que alertó sobre el uso que pueda dársele como un mecanismo de control político y social mediante la amenaza de la acción penal. En el ámbito económico, la Asamblea de Gobernadores del Banco Centroamericano de Integración Económica aprobó un aumento de capital de 3.000 millones de dólares y una reforma de gobernanza que eleva el capital autorizado a 10.000 millones. La entidad regional señaló que la medida permitirá pasar de 7 a 10.000 millones de dólares en fondos disponibles para apoyar iniciativas en la República Dominicana, Guatemala, El Salvador, Honduras, Nicaragua, Costa Rica, Panamá y Belice. Señores, y desde este 3 de julio, las transferencias electrónicas y la emisión de cheques en la República Dominicana tributarán la nueva tasa impositiva de un 0.20%. Mientras tanto, el aumento de $10 a la contribución de salida se está cobrando desde el viernes de la semana pasada. Así está contenido en el calendario de implementación de la Ley de Medidas Pro Crecimiento Económico, Simplificación Fiscal y Mitigación de la Crisis Internacional, publicada por la Dirección General de Impuestos Internos. Con este proyecto, el gobierno busca aumentar sus recaudaciones entre 40 y 50 mil millones de pesos. Subió 39 centavos este lunes, era vendido en la República Dominicana 60,28 y comprado a 59,60. El euro subió 26 centavos y era vendido a 69,74 y comprado 66,48. Información. El presidente de la Federación Nacional de Transporte, La Nueva Opción, Juan Ubiérez, exigió este lunes la rebaja de los precios de los combustibles tras desplomarse el costo del barril del petróleo desde hace ya más de 3 semanas. Calificó de abuso el costo de los combustibles, en especial el del gas licuado de petróleo, que según dijo tiene un sobrecosto de 37 pesos por galón. Y la pausa, conozca el revés judicial que sufrió este lunes el presidente Trump.
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6: El Tribunal Supremo de los Estados Unidos rechazó este lunes admitir un recurso del presidente Donald Trump contra la condena que lo obliga a pagar $5 millones a la escritora Jean Carroll por abuso sexual y difamación. Con la decisión, Trump deberá hacer frente a la compensación. Y en Caracas, una fuerte réplica sísmica de magnitud 4.2 sacudió este lunes a las 7:04 hora local la zona central de Venezuela, región ya afectada por el doble terremoto del 24 de junio. Según Funvivis, el sismo ocurrió a 2.9 kilómetros de profundidad con un epicentro a 10 kilómetros al este de La Guaira. Y a propósito, los terremotos que golpearon Venezuela abrieron una tregua diplomática inédita entre Caracas y los gobiernos que mantenían fuertes diferencias con el país. El acercamiento podría profundizar la apertura internacional venezolana bajo la administración de Donald Trump. Irán descartó este lunes que se realicen reuniones técnicas con Estados Unidos durante esta semana, contradiciendo el anuncio de Pakistán de que las preveía para el lunes o el martes. Los encuentros se enmarcan en las conversaciones derivadas de un memorando de entendimiento para avanzar hacia un acuerdo de paz. Finaliza de esta forma Noticias al Momento. Resumen informativo de la división radial del periódico digital Almomento.net. Director Saúl Pimentel. Jefa de redacción Ali Núñez. Voz informativa Marcela Rosita.
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todos los temas en todo momento en Radio Corazón Tropical, Jorge Ramos Calderón. El ministro de Exteriores de Alemania, Johann Wendelfohl, rechazó la versión del régimen cubano sobre las causas de la crisis que atraviesa la isla y sostuvo que el bienestar de la población depende, ante todo, de cambios en la conducción política del país. El jefe de la diplomacia alemana aseguró además que no comparte la caracterización de un supuesto bloqueo total por parte de Estados Unidos y describió a Cuba como un régimen de injusticia. Las declaraciones fueron realizadas durante una actividad pública organizada por el gobierno alemán, donde respondió preguntas de ciudadanos sobre distintos asuntos internacionales. Para Corazón Tropical en Madrid, con todos los temas en todo momento, soy Jorge Ramos Calderón.

0: pues eso, estoy un poco agobiada con el trabajo, ¿sabes? Y no sé qué hacer, Alexis. ¡Ey! ¡Despierta, que te estoy hablando!
1: Ah, perdona, perdona, estaba un poco...
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6: Son las 12:35.

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